inconmensurables son sus obras. Y por la fe le amamos y adoramos.

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1: Muy buenos días en esta linda y preciosa mañana. Muchísimas gracias por estar en sintonía de Radio Fe 104.5 y 94.1. Y bueno, por aquí en Santa Elena y San Ignacio amaneció lloviznando. Esperan lluvias, mi hermano, tormentas, mayormente en el interior del país de Belice y en el sur. Y esto estará menguando para hoy en la tarde. Y, hermano, mi hermana, gracias por estar en sintonía de Radio Fe 104.5 94.1. Salmos 86 versículos 5 y 6 nos dice: porque tú, Señor, eres bueno y perdonador, grande en misericordia para con todos los que te invocan. Escucha, oh Jehová, mi oración y está atento a la voz de

Así que gracias, mi hermano, mi hermana, por estar en sintonía de Radio Fe. Y en verdad, mi hermano, el Señor es bueno y perdonador. El Señor perdona cada una de nuestras ofensas. Si hoy sientes que Dios no te ha perdonado, mi hermano, cree en la palabra de Dios de que Él es bueno y perdonador. Y es grande en misericordia para con todos los que invocan a Dios.

esta preciosa mañana. Estamos ya listos para iniciar con nuestra programación y con la oración de la mañana. Queremos orar por ti, mi hermano, mi hermana. Cualquiera que sea tu circunstancia, tu dificultad, esta mañana queremos orar por ti. Queremos pedirle a Dios, mi hermano, que te bendiga, que te cuide. Oremos. Padre nuestro que moras en las alturas de los cielos, bendito y santificado es tu santo nombre. Esta mañana hay gran gozo en nuestros corazones por esta bella oportunidad que nos has brindado de ver un día más. Esta oportunidad que tenemos, Señor, de levantarnos y de hacer cambios en nuestras vidas. Esta mañana yo te pido el perdón de cada uno de nuestros pecados. Perdónanos, Señor, el pecado que hemos cometido. Y esta mañana te pedimos por cada persona que siente que no ha recibido perdón de tu parte, Señor. Qué bonito escuchar de la Biblia que tú eres un Dios perdonador. ¿Cuántas veces, Señor, nos alejamos de ti? Hay alguien que quizás está luchando con un pecado, Señor, que pide perdón y vuelve a caer. Por una persona que quizás, Señor, se alejó de la iglesia. Por una persona que quizás anda por el mundo. Te pedimos, Señor, por estas personas que en su corazón anhelan regresar, que tú puedas abrirles las puertas, Señor. Te pido por cada oyente que quizás tiene un problema, una enfermedad, por cada oyente que quizás va a ir al hospital, va a ingresar al hospital el día de hoy o esta semana para una cirugía, una operación. Te pedimos, Señor, que los bendigas, que puedas estar con los doctores. Te pedimos por todos los familiares. Gracias, Señor, por la radio, por nuestros repetidores. Gracias porque el día de hoy podemos empezar la transmisión. Cualquiera que sea la petición de cada oyente, que Señor puedas contestarlo.

Bendice a aquellos que se están alistando para ir al trabajo. Bendice a aquellos que se han graduado o que se van a graduar muy pronto. Gracias, Señor, por escuchar nuestras oraciones. Gracias por proveer el pan de cada día. Gracias, Señor, por tu inmenso amor. Te pedimos todo esto en aquel nombre tan precioso, ese nombre que es dado a todos los hombres por quien podemos ser salvos, en el nombre de Cristo Jesús. Amén y amén.

Y es así como iniciamos en esta preciosa mañana, mi hermano. El secreto es alabarle en la prueba, es cantar cuanto esperas. Cuando esperas en Dios, mi hermano, hay que cantar. Que Dios te bendiga en esta preciosa y linda mañana. Te saluda Henry Martínez y es un gusto y en verdad un privilegio poder acompañarte aquí en tu hogar, en tu vehículo, en esta linda y preciosa mañana.

0: Gracias, mi hermano, mi hermana, por estar en sintonía de Radio Fe 104.5 94.1. Esperando que hayas tenido un excelente inicio de semana. Ayer domingo iniciamos la semana. Estamos ya, mi hermano, mi hermana, casi finalizando el mes de junio. Este mes de junio cuenta con 30 días y ya estamos al 22. Y bueno, para todos los niños de escuela primaria, que Dios los bendiga, ya están en la recta final. Ayer platicando con mi niño de Standard 5, nos decía, Dad, ya este miércoles es report card. Y bueno, sí, este miércoles para Eden Primary es report card. Ya Henrito, déjeme decirles, está muy, muy contento de que este miércoles es report card. Estaba tan contento que me dice, Dad, mañana lunes no tengo que ir a la escuela. Imagínense los niños, ¿verdad? Ya quieren terminar el ciclo escolar. Pero bueno, ahí van los niños echándole ganas, llegando a lo último de este año 2026. Bueno, 2025-2026, el año escolar, ya está llegando a su fin. Para los de high school que ya terminaron, que Dios los bendiga, ya están de vacaciones. Algunos quizás están haciendo recuperation o haciendo summer classes, que Dios los bendiga. Bueno, por ayer estuvimos por ahí en el preciosísimo Billy White SDE Primary School. Déjenme decirles que ayer tuve el privilegio de ser el invitado de honor el día de ayer en la graduación de Billy White SDE Primary School. Y en verdad, muy bonito. Muy amable los maestros, especialmente nuestro maestro Raimundo Carrillo, juntamente con su esposa Zayla y nuestra hermanita Giselle. Que Dios los bendiga grandemente. Agradezco a todo el personal de esta escuelita por la invitación y por el bello momento que pasamos el día de ayer. Y déjeme decirles que descubrimos que bastantes personas escuchan la radio por ahí en Billy White. Un saludo cordial a toda la audiencia de Billy White. A nuestra hermana que escucha por ahí en la cocina, nos contaron de que escucha la radio. Queríamos conocerla, pero había bastante gente y luego pues por ahí nos desviamos, pero saludos cordiales en esta preciosa mañana para todo el personal de Billy White. Que Dios los bendiga a todos los papás, a los padres, bendiciones y que Dios los guarde. Siempre son mis deseos y gracias una vez más por la invitación de poder platicar con estos jóvenes que están terminando Standard 6 y se van a high school. Son las 6:44. Por aquí tenemos este mensaje de voz que nos hacen llegar desde Corozal. Y queremos saludar a nuestra querida hermana Martita y nuestro hermano Inésimo Romero. Muy buenos días.
1: Muy, muy buenos días, mi querido hermano.

0: Cristo, que Dios te siga bendiciendo, que Dios te siga instruyendo en el camino de Dios y que nunca voltees a ver como la mujer que Cristo le dijo a esa familia, no voltees de atrás porque algo malo se va a pasar. De atrás no hay nada, ¿verdad? Nosotros ya salimos del mundo. Ese día un pastor predicó y dice, vivimos en el mundo, pero no con el mundo, ¿verdad? Ya no tomamos cerveza, ya no hacemos maldad, ya no mentimos, tratamos de hacer lo mejor que se puede.
1: Es cierto. Y
0: para poder lograr conseguir eso todos los días, tú tienes que esperarte a Dios desde que amanece. Leer tu Biblia, cantar cantos, leer tu cartilla, tener tu devoción. Es que tener devoción. Yo aquí en la casa, 3 veces al día, yo tengo devoción, ¿verdad? En la mañana, a las 12, y en la tarde y en la noche. Vamos a pedir una bendición, que Dios nos bendiga el día de hoy, porque no podemos hablar de mañana. Santo Padre, Santo Hijo, Santo Espíritu Divino, venimos ante la Trinidad clamando y orando que bendigas al mundo entero, las 4 paredes, norte, sur, este, occidente, que derrames el fuego del Espíritu Santo en los hospitales, en las clínicas, en sus casas, en los que están en su lecho.
1: Amén, amén.
0: Oh, querido Jesús, bendíceme las repetidoras, los instrumentos de esa cabina. Sigue bendiciendo a los oyentes, que todos los consejos que oyemos a través del radio podamos seguir haciéndolo. Y para hacerlo tú te tienes que centrar en Dios, porque tú solo tú no puedes, no hay ánimo. El diablo está atrás de nosotros para no escuchar la palabra de Dios. Pero si tú oras mucho y lees tu Biblia mucho, el diablo no se puede tratar de robar, hermanos.
1: Así es.
0: Son consejos que les doy, que yo he atravesado, estoy atravesando. Porque soy un hombre que trato de aferrarme a Dios todo lo que yo tengo, todos los días, porque yo quiero vivir cerca de Él. Y vivir cerca de Cristo es un gozo, hermano.
1: Amén.
0: Ese gozo que Él te da todos los días, tú no lo puedes comprar, no tiene precio. Como dice un canto, sin Cristo nosotros somos como un vagabundo. Somos un barco perdido en medio mar.
1: Amén, amén.
0: Somos como un siervo en el desierto llorando de soledad. Oh, querido Jesús, bendícenos el día de hoy. Todo lo solo lo que no podemos hacer, ayúdanos a atravesarlo. Porque tú eres el Señor de señores. Él es, yo soy. Cuídanos y protégenos de las manos del demonio el día de hoy. Danos un día bendecido. Bendice todos los oyentes hasta donde llega esta oración, que fueran sentidos y ser bendecidos y que se mantengan cerca de Dios, porque Dios viene pronto y que no lo cree su problema de ellos. Sigan orando bajo los huracanes, porque la oración es poder del cristiano, es la llave para abrir la ventana del cielo, hermanos.
1: Así es.
0: Dios te bendiga, hermana, y que Dios bendiga a todos los oyentes, que Dios nos bendiga y tengamos un buen día hoy, que todo lo que tenemos que hacer, Cristo esté en medio de nosotros.
1: Amén.
0: Pero hay que invitarlo.
1: Así es.
0: Cuando Cristo le dijo a Moisés, anda, hace eso, y él le dijo, si tú no vas conmigo, yo no voy. Tienes que invitar a Cristo para que salga contigo, si no, no va a ir contigo. Que Dios les bendiga, oyentes. Bendiga a Henry Martínez, a toda su generación.
1: Amén, hermano.
0: Si me podías complacer con el canto 477, ¿verdad? Te queremos mucho. Un abrazo de elefante para ti, para todos los oyentes. En el nombre del Padre, del Hijo y del Espíritu Santo. Nos vemos, ¿verdad? Bye, buen día.
1: Amén, amén, mi hermano Inésimo Romero. Qué gusto, en verdad, saludarlo en esta preciosa y linda mañana. Son las 6:48 en esta preciosa mañana. Y por allá en Chetumal, Quintana Roo, son las 7:48. Y mire qué grata sorpresa. Tenemos la comunicación también desde por allá en Chetumal, Quintana Roo, de nuestro querido hermano Javier. Ya días no escuchábamos de nuestro hermano Javier. Hermano Javier, muy buenos días.
2: Buenos días, mis hermanos, a todos. Un buen saludo aquí reportándome.
1: Amén.
2: Escuchando Radio Fe, la voz de lo alto. Estamos nuevamente a la escucha. Dios me los bendiga a todos y a todos los radioescuchas.
1: Mi querido hermano Javier, bienvenido nuevamente. Aquí estamos, mi hermano. Qué gusto saludarlo por allá en Chetumal, Quintana Roo. Esperando que pase un lindo día, bendecido día. Y gracias, mi hermano, por reportar.

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1: Y claro que sí, recordando siempre a un gran amigo, un gran hermano, que sintoniza por allá en Chetumal, Quintana Roo, nuestro querido hermano Javier Gamboa. Es un gusto saludarlo, y nos dice nuestro hermano Javier.
2: Sí, mi hermano, gracias, he escuchado el saludo. Amén. Es un grato volveros a escuchar, bendito Dios.
1: Qué bueno, hermano, qué bueno es
2: Dios. No había tenido la oportunidad, pero aquí estamos, seguimos adelante.
1: Amén, amén.
2: Como dijo mi hermano, la venida de nuestro Señor ya está cerca. Así es. Aunque muchos no lo quieran creer, todo se está cumpliendo.
1: Así es.
2: Solo levantar nuestra cabeza, porque nuestra redención está cerca.
1: Amén.
2: Dios me los guarde a todos y un fuerte abrazo. Bendiciones a todos mis hermanos de Corozal y todas las partes que escuchan Radio Fe.
1: Gracias, mi querido hermano Javier Gamboa, sintonizando por allá en Chetumal, Quintana Roo. Esperando que Dios me lo bendiga por allá en Chetumal. Casi son las 8 de la mañana, son las 7:57 aquí en Belice. Son las 6:57. Así que gracias, mi hermano Javier, que Dios me lo bendiga, que Dios lo guarde. Saludos cordiales y que pueda pasar un día lleno de bendición. Son nuestros deseos en esta preciosa y linda mañana. Y bueno, mi hermano, mi hermana, dice 1 Timoteo 4:16. Ten cuidado de ti mismo y de la doctrina. Persiste en ello, pues haciendo esto, te salvarás a ti mismo y a los que te oyeren. Y esto lo estamos tomando de este libro que se titula A fin de conocerle. Escucha que dice esta autora, dice: algunos parecen pensar que es una virtud expresar su descontento por cualquier cosa que otros hagan. ¿Escuchaste eso? Algunas personas parecen que es una virtud expresar su descontento cuando algo pasa en la iglesia, cuando el líder hace algo, cuando el pastor hace algo. Hay personas que creen que esa es una virtud, decir, no, esto está malo, esto no se debe de ser así, esto tiene que ser así. Judas, por ejemplo, dice la autora, a Cristo le permitió que fuera miembro de la iglesia, a pesar de su carácter codicioso y avaro. Tenía algunas características que podrían haber sido usadas para la gloria de Dios, pero no trató de vencer los defectos de su carácter. ¿Cuántos de nosotros sabemos que tenemos algún defecto en nuestro carácter? Y mi hermano, mi hermana, tú sigues pensando, no, es que así soy. Es que así son los Martínez. Es que así son, no sé cuál es tu apellido. Uso el mío, el de mi mamá es Hernández. Decimos, así son los Hernández. Mi esposa es Zip. Decimos, así son los Zip. Y tenemos esta creencia de que, bueno, así soy, ese es mi carácter. Y no tratamos de vencer los defectos de nuestro carácter. Sigue diciendo la autora y dice, Cristo lo soportó mucho y pacientemente. Presentó delante de él las mismas lecciones que usó para los otros apóstoles. Pero no mantuvo una correcta relación con el cielo.

Cristo conocía su verdadera condición y le dio una oportunidad. Mira esto, unió a Juan con la iglesia, no porque Juan estuviera por encima de los defectos humanos, sino para unirlo con su gran corazón de amor. Si Juan vencía sus defectos de carácter, sería como una luz para la iglesia. Pedro, ¿quién fue Pedro? El que llevaba la espada, el hombre que defendía, se defendía. Si él corregía sus faltas, heredaría las promesas de Dios. Y mira esto. Y Jesús le dijo después de su resurrección, a pesar de que solo hace unos cuantos días que lo había negado. Qué increíble, ¿verdad? ¿Cuántas veces nosotros albergamos orgullo, rencor en nuestros corazones? Y decimos, lo que me hizo ese hermano no tiene perdón. Lo que me hizo mi esposo no tiene perdón. Pero Jesús, a pesar de que Pedro lo había negado hace unos días atrás, Jesús le dijo, Pedro, pastorea mis ovejas y apacienta mis corderos. Ahora podía confiar en Pedro, porque había obtenido una experiencia en las cosas de Dios. ¿Te has dado cuenta tú que todos en la iglesia tenemos defectos? ¿Que todos en tu familia tienen defectos? ¿Que tú cuando eras un niño o niña tenías defectos? Juan aprendió continuamente para imitar la vida de Jesús. Lección tras lección dio Cristo a sus discípulos para que pudieran conocer la voluntad del Padre y brillar como luces en el mundo. Juan y Pedro eran hombres en quienes Dios podía confiar, pero en Judas no. Pedro y Juan prestaron atención a las lecciones y ganaron la victoria, pero Judas había fracasado en cada prueba. Y mira esto que dice mi autora favorita. Judas veía sus faltas, pero en vez de corregirlas, se vindicaba descubriendo fallas en los que lo rodeaban. ¿Cuántos de nosotros somos así? ¿Sabes qué es tu falla? ¿Sabemos qué es lo que fallamos? ¿Sabes lo que estás haciendo mal? Pero en vez de corregir tu vida, buscas fallas en los demás y dices, mira cómo es el pastor, mira cómo es el primer anciano, mira cómo es fulano de tal, mira cómo eres tú como esposo, mira cómo eres tú como esposa. Buscamos fallas en los demás en vez de decir, yo tengo que cambiar. Y ella termina esta lección diciendo, la autora dice, no podéis obtener fuerza espiritual hablando de los defectos ajenos. ¿Escuchaste esto? Hay personas que lo único que hacen es hablar mal del pastor, hablar mal de los líderes. ¿Cómo tú puedes obtener fuerza si te pasas la vida hablando mal de los demás? Te pasas hablando de los defectos de los demás. Es imposible, mi hermano. Que Dios nos ayude a cada uno de nosotros. Y sabes, ¿qué he descubierto yo en mis días, en mi vida, siendo líder, siendo maestro, siendo un hijo, siendo un hermano, siendo un esposo? ¿Sabes qué he descubierto? Que todos nosotros tenemos defectos. Y si tú eres la persona que

0: dices, yo no tengo defectos. Ese orgullo es un gran defecto. Que Dios nos ayude a cada uno de nosotros. Sabes, el orgullo mata tu matrimonio, destruye tu matrimonio. Y de la misma manera el orgullo destruye las iglesias. Que Dios pueda ayudarnos a cada uno de nosotros. Y gracias, mi hermano, mi hermana, por estar en sintonía de Radio Fe 104.5 y 94.1. Quisiéramos dedicar este siguiente cantito a todos los papás que están escuchando la radio. Queremos saludarlos. Queremos saludar a nuestro querido hermano Wendell Borland. Desearle lo mejor. Queremos saludar a nuestro querido hermano Inésimo Romero. Que Dios lo bendiga. Nuestro hermano Oscar Morales. Nuestro hermano Filiberto. Que Dios lo bendiga. Nuestro hermano Efraín Cruz Cambranes. Muy buenos días.
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0: También queremos saludar a nuestro hermano Raimundo Carrillo.
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0: Y queremos saludar a nuestro hermanito Marvin. Marvin Contreras, que Dios lo bendiga. Gracias, gracias por estar en sintonía de la radio. Gracias por ser un fiel oyente. A nuestro hermano Cristino Gay, por allá en Chetumal. Gracias, gracias, mi hermano. A nuestro hermano Mario Lara, que Dios lo bendiga en esta preciosa mañana.
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0: Nuestro hermano Noé Mejía, que Dios lo bendiga. Gusto saludarlo. Nuestro hermano Norberto, por allá en Palmar. Nuestro hermano Roque, saludos en esta preciosa y linda mañana. Gracias por estar siempre en sintonía de la radio. Y bueno, a nuestro hermano Mendoza por allá en Bocahuina, por allá en Socot, saludando a nuestro hermano Pedrito, que Dios lo bendiga. Bueno, saludando a todos los padres, que son muchos, ¿verdad? Creo que por ahí quizás se me olvide alguien o no llame a alguien. Pero sin embargo, gracias por estar en sintonía de la radio. Nuestro hermano Aníbal por allá en Belmopán, que Dios lo bendiga. Y bueno, no tengo una lista aquí, estoy trabajando con mi memoria. Pero gracias de todo corazón. Nuestros padres por allá en Corozal, Orinjuac, en la ciudad de Belice, por ahí en aquí en el distrito del Cayo. Gracias. Allá en Stan Creek, en PG. Que Dios los bendiga. Aquí le dedicamos este cantito. Y bueno, vamos a dedicarles este cantito de Oscar Medina, que se titula Papá. Muy buenos días y gracias. Aquí tenemos otros mensajes, pero vamos a darle lectura después de este canto. Gracias, gracias por estar en sintonía de la radio. Son las 7:08. Te saluda Henry Martínez. Si eres un padre que va manejando, que Dios te bendiga. A todos nuestros taxistas, que Dios los bendiga. A nuestro hermano Menjívar, bendiciones y que Dios los bendiga. Cuídate en el camino, mi hermano, mi hermana. Un saludo en esta preciosa mañana a todos los héroes. Esos padres que se cansan, pero aún así van al trabajo. Gracias de todo corazón. Que Dios me los bendiga. Un abrazo. Sigue luchando, mi hermano. Dios está ciertamente contigo. Muy buenos días.

Y en verdad, un recordatorio para todos nuestros, padres. Yo quiero ser como tú, porque Él quiere ser como yo.

Qué bonito, qué bonitas palabras, ¿verdad? Y un recordatorio para nosotros los padres, que nuestros hijos quieren ser como nosotros. Ellos están viendo el ejemplo de papá. Y nuestros hijos quieren ser como papá. Y en verdad, yo escuchaba este canto cuando era joven. Y ahora pues tengo dos hijos. Y cada día me acerco más a Dios. Porque sé que mis hijos ven a papá como su ejemplo. Y ayer recibí una nota. Ayer, después que venimos de la graduación en Billy White, llegamos como a las 7:10 de la noche a la casa, venimos ya tarde, y venimos rápido a dejar unas cositas aquí a la casa, porque después nos íbamos para la iglesia. Nuestros hijos ya se habían ido, mi hijo Jonathan y Henrito ya se habían ido porque ellos se adelantaron y se fueron. Ellos se fueron a la iglesia y pues con mi esposa nos venimos a la casa. Y cuando entramos a la casa, le digo a mi esposa, ya se fueron nuestros hijos a la iglesia. Sí, me dice, ellos ya dijo, Henrito me texteó, dijo que ya se iban para la iglesia. Ok, le digo yo, qué bueno. Y cuando entré, ahí en mi cama había una nota. Y era una nota que alguien me escribió. Y es mi hijo Henrito, el más pequeñito. Y la nota decía exactamente así: para el mejor papá del mundo, que siempre provees para nosotros. Y déjame decirte que me tocó esta nota que me dejó mi hijo Henrito. Henrito y Jonathan son diferentes los dos. Henrito es, en ese sentido, es más amoroso. Él expresa más su amor de esa manera. Mi hijo Jonathan, pues, lo expresa diferente. Pero Henrito escribe notas. Ahí le escribió una a su mamá también, diciéndole que es la mejor madre de todo el mundo. Y en verdad, a veces los padres nos cansamos, no queremos ir al trabajo, quizás decimos, hoy no voy al trabajo. Pero escúchenlo de un padre, yo que soy un padre, escúchenlo, madres que están escuchando, a veces hablamos de las madres, y en verdad ellas creo que nunca se cansan, ¿verdad? Siempre trabajando. Y déjenme decirles que los padres también, a veces nos cansamos, a veces decimos, hoy no voy a ir al trabajo. Pero cuando papá se acuerda de que tiene que pagar la escuela, la colegiatura, tiene que pagar los bills, papá se levanta y se va al trabajo. Y a veces le va muy duro en el trabajo. Y llega a casa, quizás agotado, cansado, agobiado, preocupado, sabiendo que no tiene dinero quizás, no sabe cómo lo va a hacer. Así que a todos esos héroes que están escuchando la radio, que Dios los bendiga, un abrazo. Hay que imitar más a Jesús. Da un buen ejemplo. Hay unos ojitos en casita que están viendo lo que tú haces. Esos ojitos están viendo cómo tú le contestas a su madre. Hay unas orejitas, oídos, que están escuchando cómo tú les hablas a su mamá de ellos. Así que hablemos como Cristo lo haría. Seamos un buen ejemplo. Y que Dios los bendiga en esta preciosa mañana. Y bueno, recibimos la llamada desde por allá en

0: Pacha Khan, nuestra querida hermana lesbia, nos dice: mi hermano Henry, saludos para usted en esta preciosa mañana. Gracias, hermano, se le aprecia mucho, dice. No solamente porque es papá o porque sea el día del maestro, pero se le aprecia mucho. Gracias, hermanita. En verdad se aprecian estas palabras, mi hermana lesbia. Que Dios la bendiga grandemente. Saludando, dice, a todos los que escuchan la radio, un abrazo. Que Dios los bendiga y que Dios los guarde. Gracias, hermanita lesbia. Y en verdad, esperando poder platicar muy pronto. Que Dios la bendiga. Que Dios pueda acompañarla en esta preciosa mañana.
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0: Y bueno, por aquí también tenemos este mensaje que nos hacen llegar desde por allá en San Juan. Dice: bendiciones, mi estimado hermano Henry. Es un gusto para mí saludarles nuevamente. Aquí estamos en sintonía del programa Amaneciendo con Cristo. Envío un saludo muy en especial para usted y su familia, mi estimado hermano. También un saludo para el hermano Joel Hernández, para nuestra hermana Miriam, hasta la aldea de Coupén. También un saludo para mi hermano Ricky López, para Saúl Camal, para el hermano Inésimo Romero y para todos los que están en sintonía del programa. Si por favor me fueran complacer con la hermosa alabanza de peregrinos y extranjeros, subiremos a Jerusalén. Les deseo que pasen un lindo y bendecido día. Marvin Contreras, de la aldea de San Juan. Que Dios lo bendiga. Hermanito Marvin, es un gusto saludarlo en esta preciosa mañana. Gracias, gracias de todo corazón por estar en sintonía de Radio Fe 104.5 y 94.1. Y también tenemos el saludo, dice aquí desde Palmar, Orinjuaco. Hola, saludos a toda la familia Martínez. Dios les bendiga hoy y siempre. También saludos a Nirva, a Jonael y a nuestro hermano Filiberto y a todos los fieles oyentes de Amaneciendo con Cristo. Gracias, hermana Ludi, que Dios la bendiga y que pasen un bendecido día por allá en Palmar, Orinjuac. Nuestro hermano Fili, nuestra hermana Ludi, saludos cordiales. Y este mensaje que nos llega desde Sugarland, Texas. Buenos días, hermano Henry. Quiero agradecer a Dios por mi papá, felicitarlo por sus esfuerzos que hizo cada día haciendo el culto familiar y enseñándonos a confiar siempre en Dios cuando éramos niños. Gracias a eso hoy sigo confiando en Dios y estoy en sus caminos. Si no, no sé qué sería de mi vida. Así es, hermanita Ana, en verdad, saludando a su padre en esta preciosa mañana. Que Dios lo bendiga y le deseamos lo mejor, en verdad, en esta preciosa mañana a su padre que escucha por allá en Corozal. Gracias, gracias por estar en sintonía de la radio. Esperando que Dios me los bendiga grandemente y que pasen un día lleno de alegría, lleno de bendición. Y son las 7:28. Saludando especialmente a todos los héroes, ¿verdad? Esos padres que están escuchando. Si tu hijo estás peleando con tu padre, si tú no le hablas a tu padre, hoy es un buen día para llamarlo, para platicar con él. ¿Sabes? Un tiempo que mi papá, cuando se fue de la casa con mi mamá, yo lloré como hijo y por mucho tiempo no platicábamos con mi papá. Y ahora déjame decirte, hemos vuelto a platicar con mi papá y nos llevamos muy bien. A veces él viene a dormir aquí, ahí a la casa con nosotros, y a veces vamos a Melchor con él porque él es negociante. Y platicamos, comemos juntos. Es bonito llevarse bien con su papá. Abrázalo, quiérelo mucho. Porque mañana puede ser demasiado tarde. Y que Dios bendiga a todos los padres que están escuchando. Gracias por su esfuerzo. Gracias, gracias de todo corazón. Saludando al papá Lizárraga, que está escuchando por ahí en Corozal.

0: Recibe un saludo cordial de parte de su hija Ana, que Dios lo bendiga. Y bueno, así es como nosotros nos despedimos en esta preciosa mañana. Mire, ya son las 7:30 de la mañana. Qué rápido se nos va el tiempo. Bendiciones, mi hermano, mi hermana. Así es como nos despedimos en esta mañana.
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1: ¿Qué tal, amigos? Estamos de regreso con un nuevo resumen de noticias de la hora. En Perú, la OMPE informó que desde hoy, 22 de junio, los más de 270.000 miembros de mesa que participaron en la segunda vuelta presidencial podrán recibir la compensación económica de 165 soles por su labor durante la jornada electoral. El pago se realizará mediante depósito bancario, billeteras digitales o cobro presencial, según la modalidad elegida previamente por cada ciudadano. Por otro lado, un grupo de investigadores españoles desarrollaron plantas centinela capaces de cambiar de color cuando detectan virus en los cultivos, una innovación que podría facilitar la identificación temprana de plagas y enfermedades agrícolas. El sistema utiliza bioluminiscencia inspirada en hongos, es decir, las plantas emiten una señal luminosa cuando están sanas y cambian de color al infectarse, permitiendo detectar problemas antes de que aparezcan síntomas visibles. Los científicos señalan que esta tecnología podría ayudar a los agricultores a actuar más rápido ante brotes, reduciendo pérdidas y mejorando el monitoreo sanitario con cámaras convencionales y dispositivos de bajo costo. Este fue el resumen de noticias de la hora con Verónica Quispitongo. 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

0: Bienvenidos sean todos a esta edición de Clínica Abierta y qué bueno que en esta edición todos podemos aprender hoy en particular del tema que ya escucharon, la alfalfa y sus beneficios para nuestra salud. Gracias por dejarnos entrar a sus hogares y porque a cada paso que nos acompañan usted recibe salud. Recuerde siempre compartir esa información con alguien más porque siempre hay alguien en mucha necesidad. Y para darles la bienvenida nuevamente, tenemos a nuestro amigo colaborador de siempre, el doctor Elmo Rodríguez Sosa. ¿Cómo está, doctor?
1: Gracias a Dios. Muy bien, Hilda Alicia. ¿Y hoy cómo se encuentra Hilda?
0: Yo estoy esperando aprender todos esos beneficios.
1: Bueno, los queremos compartir sí. con nuestros amigos de Clínica Abierta y esperamos que ellos también puedan, junto a nosotros, seguir aprendiendo, porque de eso se trata. Aprender cada vez más cómo nosotros podemos cuidar nuestra salud.
0: Así es, doctor. Y también debemos saludar aquí a las emisoras en Puerto Rico que retransmiten nuestro programa. Nos escuchan a través de nuestras plataformas, tanto en YouTube, en Facebook, también además a través de Lumbrera TV, tanto en Facebook como en YouTube, y Salvación TV. Para ustedes, un fuerte abrazo. Y para iniciar esta edición de hoy, vamos a escuchar el pensamiento saludable.
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1: Las personas acostumbradas a complacer su apetito por la carne, las salsas muy sazonadas y una variedad de pasteles grasosos y conservas no pueden disfrutar inmediatamente de un régimen que sea nutritivo, saludable y sencillo. Tienen el gusto tan pervertido que no apetecen una alimentación saludable compuesta de frutas, pan y vegetales. No deben esperar que al principio sean capaces de disfrutar de alimentos tan diferentes de los que están acostumbrados a consumir. La costumbre que se ha difundido en la sociedad actualmente pretende que usted solamente sobreviva de aquellos alimentos, especialmente los que ahora se venden, que son alimentos de confección rápida, muy sazonados,

0: altos en sal y muchos de ellos ya fritos con una gran cantidad de grasas saturadas y colesterol. Algunas personas pretenden que esto sea suficiente, solamente porque, ay doctor, es que saben tan buenos, son tan ricos, ay, quedé satisfecho, pero la verdad que me encantó, doctor, me encantó. Bueno, sí, tal vez hace daño, así dicen algunas personas, pero doctor, es que son tan sabrosos y a mí no me dan mucho tiempo para yo poder salir a comer. Usted sabe, me dan media hora, me dan 40 minutos y en lo que yo salgo, hago la fila y como algo y me vengo rápido nuevamente a la zona donde yo trabajo, pues no está fácil, doctor. Bueno, en realidad usted sí puede hacer mucho. Usted puede llevar su alimento, del cual usted sabe la calidad y que no está saturado en ácidos grasos, colesterol, frituras, condimentos que van a irritar su estómago, exceso de sal y que no están ultra procesados. De esta manera usted puede ayudarse y mantener un ambiente de la salud más óptimo para usted. Usted no tiene por qué ser víctima de las ideas de otras personas en proveer un alimento barato, económico, gustoso, pero poco saludable. Sea sabio. Usted puede ayudarse, prepare su alimento, llévelo al área de trabajo, pero procure que ese alimento en realidad sea nutritivo, equilibrado y que supla las necesidades de su organismo.
1: Gracias, doctor, por ese pensamiento saludable. Y llegó el momento de aprender acerca de este fabuloso tema para el día de hoy, la alfalfa y sus beneficios. ¿Realmente es buena para nosotros?
0: Bueno, se puede prácticamente ubicar en el Salón de la Fama. Y no creo que cualquier persona, ustedes saben que hay Salón de la Fama del béisbol, de diferentes deportes. Yo pienso que debe haber un Salón de la Fama de los diferentes alimentos que Dios nos ha dado. Y en ese Salón de la Fama, la alfalfa debiera estar ahí. No solamente porque comience con la letra A. Y uno diría, pues sí, sería lógico, doctor, que estuviera ahí la alfalfa. Pero en realidad amerita una buena consideración porque tiene grandes beneficios, no solamente nutritivos, también posee beneficios que son útiles para nuestro organismo. Así que desde ese ámbito podemos decir que la simplicidad, pero a la misma vez la densidad de los elementos que provee la alfalfa, y en este caso hoy vamos a estar concentrándonos más en los brotes. Algunas personas le dicen germinados, otras lo dicen por su término en inglés, sprouts. Así que vamos a estar hablando especialmente de estos brotes germinados o sprouts, porque deseamos que usted pueda tener ese beneficio. No vamos a estar centrándonos tanto en las tabletas, cápsulas que vienen de la alfalfa. Queremos centrarnos más bien en este tipo de vegetal que usted puede obtener para usted, digamos, conformar una hermosa y crujiente ensalada.
1: ¿Cómo son estas alfalfas? ¿Cómo vienen? ¿En qué presentación? Las pueden ver para que puedan consumirlas. ¿Pueden incluir, por ejemplo, en sándwiches o en ensaladas?
0: Claro que sí. Miren, este tipo de producto, haga de cuenta cuando usted siembra una semillita, digamos una semilla, digamos de frijoles, habichuelas. Ah, dicho sea de paso, la alfalfa es una legumbre, en realidad. Entonces usted, esa semillita, una vez usted nota que empieza a germinar, en realidad, esos son los brotecitos de alfalfa. Y más o menos cuando tienen una altura aproximadamente de una pulgada y media, no creo que llegue tanto como a dos pulgadas, para comercialmente, ¿verdad?, serlo, digamos, más conveniente. Usted las puede conseguir de esa manera. Y de esta forma, estos brotes o germinados, a muchas personas, como estaba diciendo Hilda Alicia, les gusta que sea parte de su alimentación. Algunos lo utilizan como parte de una ensalada porque da un sabor muy agradable, no es un sabor muy fuerte y tiene esa forma de que usted al consumirla le da esa sensación de que está crujiendo algo, sí, de que usted está comiendo algo especial. pero sí los puede utilizar, por ejemplo, así al hacer sándwiches emparedados.

0: al rellenar un pan pita,
1: ajá,
0: usted le pone hummus, aguacate y le echa muchos brotecitos de alfalfa con cebolla y le exprime un diente de ajo. ¡Uy! Eso queda maravilloso, sabroso.
1: Se me ha hecho agua la boca.
0: No, es para que nuestros amigos también sepan,
1: claro,
0: que no estamos hablando de algo desabrido.
1: Uh-huh,
0: estamos hablando de algo que usted puede consumir y que puede disfrutar. Así que lejos de ser esto un producto como muchas personas dicen, ay doctor, pero ¿quién se va a comer eso? Esa sensación de que usted está masticando y siente así algo crujiente. Bueno, es una sensación agradable, suave. Y cuando usted lo mastica, le da esa sensación también de un gusto que es delicado, muy bueno y ayuda, ¿verdad?, para que usted pueda tener una serie de beneficios, elementos que van a ser asombrosamente útiles para su salud.
1: Y aquellas personas quizás que están en dieta, ¿pueden estar tranquilos de que es un alimento bajo en calorías?
0: Claro que sí. Podemos decir que los brotes de alfalfa casi lo que van a brindar cerca de 8 calorías por cada 3 y media onzas, cada 100 gramos aproximadamente. Así que usted con este tipo de productos no va a engordar. Y de hecho usted puede consumir una buena cantidad. En realidad es muy sabroso. Relativamente económico, no podemos decir que sea costoso, porque estos brotecitos que se venden en los supermercados, usted los puede encontrar en unas cajitas, generalmente cuadradas, ¿verdad?
1: Sí.
0: Y ahí usted ve esos brotecitos, vienen de diferentes tipos de semillas, pero hoy vamos a estar hablando de la alfalfa, y tiene un sabor bastante agradable, podemos decir casi neutro. No es un sabor que sea picante, no es un sabor que las personas digan, ¡ay, qué repugnante, en realidad no me gusta! No, es un sabor que usted puede disfrutar en sí y que le puede brindar no solamente variedad de alimentos, sino también unos beneficios nutricionales que en breve estaremos analizando.
1: Ya lo saben, amigos, hoy no se puede perder la edición de Clínica Abierta. Tenemos que hacer nuestra primera pausa, pero luego de ella seguimos conversando acerca de los beneficios de la alfalfa. 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
3: Siete frutas que mejoran tu digestión. De acuerdo con la Organización Mundial de la Salud, la cantidad mínima de fibra que debemos consumir diariamente es de 25 gramos. El doctor José Rodríguez Uribe, especialista en medicina interna y educador en diabetes, indica que la fibra ayuda al buen funcionamiento intestinal y mejora la absorción de nutrientes. Una porción de fruta aporta en promedio 40 calorías. Te presento 7 frutas que contienen más fibra para mejorar tu digestión y cumplir tu meta de peso ideal. Primero, la frambuesa, grosellas y moras, 9.4 gramos de fibra en 100 gramos. Un estudio de la Universidad de Maine revela que consumir moras azules de forma regular ayuda a mejorar la presión sanguínea y mantiene el nivel de colesterol bueno, el HDL. 2. La naranja, 8 gramos de fibra en 100 gramos. Un estudio publicado en Clinical Journal of the American Society of Nephrology revela que consumir en tu día a día jugo de naranja puede ayudar a prevenir la formación de piedras en los riñones. 3. La granada, 3 gramos de fibra en 100 gramos. De acuerdo con investigaciones de la Universidad de California, la naranja tiene efecto anticancerígeno debido a su contenido de ácidos hidrobenzoicos, fenilpropanoides y flavonas. 4. El kiwi, 3 gramos de fibra en 100 gramos. Un estudio del Hospital Universitario de Oslo indica que consumir 3 kiwis al día podría reducir el riesgo de padecer hipertensión. Este efecto se atribuye al contenido de luteína en esta fruta. 5. Los higos, 3.3 gramos de fibra en 100 gramos. Poseen una cantidad importante de potasio y son bajos en sodio.

0: lo que beneficia el mantenimiento de masa muscular. 6. La manzana. 2.4 gramos de fibra en 100 gramos. Un estudio de la Universidad de Iowa demuestra que la piel de manzana ayuda a reducir la obesidad. Esto debido a un componente llamado ácido ursólico. 7. La fresa. 2.2 gramos de fibra en 100 gramos. Un estudio publicado en la revista Annals of Neurology revela que el consumo de fresas de una a dos veces por semana ayuda a retrasar la pérdida de memoria femenina. Es importante mencionar que otras frutas también son recomendadas no solamente por su contenido en fibra, sino también por su bajo contenido en azúcar para ayudar en el control de la glucosa sanguínea. Papaya, 1.9 gramos de fibra en 100 gramos. La piña, 1.2 gramos de fibra en 100 gramos. Recuerda que para obtener los beneficios de la fibra contenida en las frutas, es preferible consumirlas con cáscara, las que lo permiten. Así que mejora tu digestión y siéntete ligera.
1: En la quietud de la noche, las estrellas llenan el cielo recordándonos la inmensidad de la creación. Del mismo modo, en los momentos de calma de nuestra vida, podemos sentir la presencia constante de Dios. Aunque el mundo esté lleno de ruido y distracciones, en el silencio encontramos un lugar para escuchar su voz y sentir su paz. Filipenses 4:7 dice: y la paz de Dios, que sobrepasa todo entendimiento, guardará vuestros corazones y vuestros pensamientos en Cristo Jesús. En medio de las tormentas y las prisas, busquemos esos momentos de quietud para conectar con nuestro Creador. Así como las estrellas brillan en la oscuridad, permitamos que la paz de Dios ilumine nuestras vidas y nos guíe en cada paso del camino.
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0: Ya estamos de vuelta en Clínica Abierta. Hoy estamos conversando sobre los beneficios de la alfalfa. Y antes de la pausa, el doctor mencionaba que la alfalfa es un alimento que pertenece a la familia de las legumbres, ¿cierto?
1: Exactamente.
0: Y que es baja en calorías.
1: Baja en calorías, más o menos 8 calorías por cada 3 y media onzas. Son unos 100 gramos. Nos provee también 1 gramo de carbohidratos, o sea que en realidad por eso usted no va a engordar por comer alfalfa. Uh-huh. Igualmente en relación a la proteína, más o menos 1 gramo de proteína. En cuanto a las grasas, es tan poco lo que tiene que en realidad no se considera. A pesar de eso, contiene vitaminas que son solubles en grasa, como la vitamina D, la vitamina D y especialmente la vitamina K. Ahí es donde más cantidad de vitaminas, podemos decir, y de compuestos tiene que tanto atraen a las personas.
0: ¿La alfalfa puede ser consumida por cualquier tipo de persona o tiene alguna?
1: Sí, no, básicamente podemos decir que en realidad, por eso hablábamos del Salón de la Fama, uh-huh. Y es que la alfalfa se le considera desde la antigüedad como el padre de los alimentos. O sea, que no es solamente como forraje para los animales, alimento para animales, sino también para el ser humano. Tiene un beneficio enorme porque, Hilda, no está solamente desde ese punto de vista de la vitamina K, sino también podemos hablar de que contiene riboflavina, tiene más o menos, de las vitaminas, la K es la que más está contenida en este tipo de producto. También tiene

una cantidad de vitamina C, también contiene vitamina B9, el ácido fólico, y contiene minerales como el hierro, el cobre, muy bueno para proveer cobre, y el magnesio. Vean que hay una diversidad, pero para contestar la pregunta de Hilda, hay personas que les preocupa por la presencia de la vitamina K, y esas son las personas que están tomando anticoagulantes. Personas que toman anticoagulantes, estas son las personas que pudieran estar preocupadas. Recuerden que la vitamina K es una vitamina útil y muy necesaria, no es un villano. No es que porque usted toma vitamina K le va a pasar algo, le va a dar una embolia o algo así, no. Es que estas personas, al estar utilizando, por ejemplo, la warfarina, el clopidogrel, son sustancias que al dárselas a la persona por una condición específica que tiene la persona. Digamos que tiene fibrilación arterial y produce espontáneamente coágulos. Y esta persona a las que se le ha aplicado, por ejemplo, algún tipo de reemplazo valvular cardíaco, también pudiera estar usando algún tipo de anticoagulante, aquellos que han sufrido accidentes cerebrovasculares. Pero si usted es una persona que no tiene nada de eso, usted puede consumir este tipo de producto. O sea, la vitamina K no es un enemigo de la gente. A veces se ha enfatizado tanto y no quiere decir que aún la persona que tiene esas condiciones no pueda utilizar cierta cantidad de la vitamina K. Pero usted sabe cómo es el ser humano. Al ser humano le dicen, bueno, puedes usar este tipo de brotes. Ah, pues no puedes usar nada, nada que tenga vitamina K. No es eso. Usted puede usar una cantidad que sea pequeña de, por ejemplo, de col rizada, de lechuga, de verdolaga, cosas que son, digamos, intensas, no solamente en vitamina K, sino también en clorofila. Pero la vitamina K, pues ya ustedes saben que como tiene esa virtud anticoagulante, que Dios la puso, esa vitamina para ayudarnos a nosotros a evitar la formación espontánea de coágulos. Entonces, el hecho de que haya algunas personas con algunas condiciones, también a veces se le da cierta precaución, especialmente a aquellos que tienen problemas del sistema inmunitario, porque algunas personas que están en, digamos, tratamiento para el cáncer, personas que están inmunosuprimidas por trasplantes para evitar el rechazo, pues algunos oncólogos temen que usted pueda ser colonizado por alguna bacteria si no lavó bien la alfalfa. Yo no conozco ningún caso que haya pasado eso, pero tal vez si usted consume carne pueda ser colonizado más rápidamente, o huevos, porque tiene salmonela y tiene otros tipos de bacterias. Entonces, vean cómo hay que ser muy cuidadosos a veces con las cosas que escuchamos, porque a veces podemos encontrar en la leche, hay más bacterias que las que usted puede encontrar en la alfalfa, en el queso. Son productos que sirven y que, aunque están procesados, digamos, en ese proceso de homogenización que se utiliza, ¿verdad?, de pasteurización, para ayudar a que usted pueda asegurarse e ingerir de una manera segura, no quiere decir que se eliminaron todas las bacterias que había. Sencillamente se redujeron significativamente para evitar que usted, por tener una concentración de colonias de esas bacterias, puedan colonizarlo. Pero no es que la leche está estéril, está pasteurizada, pero tiene ciertas cantidades de bacterias que son permitidas por ley en el proceso de pasteurización. Y lo mismo ocurre con el queso y lo mismo ocurre con la carne. Por eso hay que ser muy cuidadosos a veces con los temores que las personas tienen, porque temen comerse algún vegetal que pudiera infectarlos, pero no temen comerse un huevo, una carne que también tiene virus y bacterias, y que probablemente el carnicero, al estar preparándola en el lugar, facilitó una contaminación. Y usted inocentemente va a su casa, la prepara y es contaminado, y no fue por los vegetales. Así que seamos muy cuidadosos en ese aspecto, especialmente, vuelvo y repito, las personas que tienen ya algún tipo de trastorno, que están requiriendo el uso de anticoagulantes, y aquellos que están con sistemas inmunológicos que están débiles,
por inmunosupresión.

0: o tratamientos. Por lo tanto, esas personas deben ser cautas. No es que no puedan consumir cierta cantidad de estos productos.
1: Amigos, tenemos que hacer nuestra última pausa. Le pedimos al amigo José que no se nos retire. Luego de esta pausa, regresamos para seguir conversando sobre el tema de hoy, los beneficios de la alfalfa y contestar cualquier pregunta que sea relacionada a este tema. Ya volvemos.
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3: Es muy importante saber cómo naturalmente podemos controlar nuestro azúcar. Esto va a depender lo que hacemos con este cuerpo. El primero, si nosotros nos estamos moviendo, nosotros garantizamos que el azúcar que tenemos en nuestro cuerpo se pueda utilizar de una mejor manera. Al momento que nos movemos, nuestros músculos abren esa puerta para que la insulina funcione y el azúcar sea utilizada en los músculos. La comida es clave. 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Acuérdese de moverse, acuérdese de comer lo más natural posible, evitando cosas ultra procesadas. 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
5: La hipertensión arterial, el asesino silencioso. Hablaremos de cuatro factores que contribuyen a la hipertensión arterial. El primero, la obesidad. ¿Qué tal, amigos? Les habla el doctor Elmo Rodríguez Sosa en esta sección de Factores para la Salud. En relación a la obesidad y la hipertensión arterial, prácticamente todos los que tienen exceso de peso llegarán a tener alta presión sanguínea. Es solo cuestión de tiempo, pero no es el único factor. Hay otro factor. Las arterias colesterolizadas. Aquellas arterias que se van estrechando y se obstruyen van a forzar al cuerpo a elevar la presión sanguínea para poder entregar oxígeno y nutrientes necesarios para suplir las células del organismo. Este es el segundo factor. El tercero, el estrógeno. ¿Sabía usted que esta hormona que se encuentra en las píldoras anticonceptivas y que también se usa para aliviar los síntomas de la menopausia, causa retención de agua en las células? Puede elevar la presión sanguínea al retener exceso de fluido en el cuerpo. Además de la obesidad, de las arterias colesterolizadas y el estrógeno, el alcohol es el cuarto factor que contribuye a la hipertensión. Numerosos estudios científicos han demostrado que la ingesta de bebidas alcohólicas causa del 5 al 15% de la hipertensión arterial. ¿Qué factores tan importantes? Y usted puede trabajar en esos cuatro, si acaso usted está desarrollando alguna de estas situaciones. Usted puede trabajar en una de esas cuatro, si acaso usted está practicando alguno de estos estilos de vida. Usted puede bajar de peso si es obeso. Si sus arterias han comenzado a endurecerse, usted puede revertir este problema. Usted puede también reducir o eliminar esas hormonas estrogénicas y, por supuesto, también puede dejar de ingerir alcohol. Así usted estará trabajando en aquellos factores que contribuyen a la hipertensión esencial. El consejo bíblico nos dice: sobre toda cosa guardada, guarda tu corazón, porque de él mana la vida. 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
6: Cuando el camino se hace cuesta arriba, no lo dejes. Cuando las cosas andan mal, como a veces sucede, no abandones. Cuando no consigas resultados y se sumen los problemas, no te rindas. Cuando quieras sonreír y solo puedas suspirar, no te caigas. Cuando la suerte te sea adversa y no encuentres fuerzas para seguir, no renuncies. Cuando no encuentres compañeros de lucha, no te apartes. No te caigas. 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Cada día renueva la esperanza.

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0: Ya estamos de vuelta en Clínica Abierta. Hoy estamos conversando acerca de los beneficios del alfalfa y vamos a contestarle a nuestro amigo José que nos llama y se comunica desde Río Piedras, Puerto Rico. Adelante, José, le escuchamos. Bienvenido.
1: Quería saber los beneficios que tiene la alfalfa para la tiroides.
2: Muchas gracias. Mire, en realidad para la tiroides no podemos decir que haya un beneficio directo. Tampoco puedo decir que la afecte, que tenga algún tipo de daño. Porque hablamos de la vitamina B1, B2, de la C, la vitamina K, de las calorías, de la cantidad de proteínas, de carbohidratos. Y sí, tiene algunos antioxidantes, pero de que tenga algún tipo de daño que pueda afectar la tiroides, no. Pero hay que reconocer que para fines generales, la alfalfa es un gran alimento. O sea que si la tiroides se encarga de la regulación del metabolismo, a qué velocidad nuestro cuerpo utiliza, procesa los diferentes tipos de nutrientes. La alfalfa, al ser una proveedora de cierta cantidad de nutrientes, nos va a ayudar, nutre, ayuda. Pero no puedo decir tampoco que acelere el metabolismo o que lo reduce, que afecta a la tiroides, no. En ese aspecto no podemos decir que haya algún efecto de esa índole. Sí, podemos decir que ayuda al diabético, ayuda al que tiene el colesterol elevado. Esas personas tienen un mayor beneficio para tener este tipo de producto, porque tiene ciertos efectos igualmente al que, pues, tiene situaciones donde necesita nutrirse más, resulta ser un buen alimento.
0: Gracias, doctor. También nos llama la señora Caraballo desde Gurabo, Puerto Rico. Bienvenida, señora Caraballo.
3: Lo quiero mucho. Tengo muchas libretas anotadas de lo que él dice, de tiempo que él está. Y mi corazón, la pregunta, voy a hacer dos preguntitas en una. Que si yo probiótico, yo lo puedo, se puede... ¿Cuándo hay que usarlo? Si es después de desayuno, de almuerzo o comida. Entonces, esto también, cualquier persona, que yo sabía que una cosa que me hicieron de las venas, pero si yo no puedo usar los probióticos.
2: Muchas gracias. Mire, en realidad sus preguntas están interesantísimas, muy buenas, pero queremos reservarlas porque en realidad ameritan ser contestadas. ¿Qué le parece si mañana usted nos llama? Con mucho gusto le vamos a estar contestando. Recuerde, de todas esas, la que más a usted le interesa. Y ya usted verá que sí se la vamos a contestar, pero que sea la que a usted más le preocupa. ¿Está bien? Así que le aguardamos mañana en el mismo espacio de tiempo. Así que muchas gracias, señora Caraballo, por hacernos la pregunta.
0: Así es, a todos nuestros amigos, recuerden que los días de consulta de tema libre son martes, jueves y viernes. Hoy estamos conversando acerca de la alfalfa y sus beneficios para la salud. Doctor, y usted mencionaba cómo la alfalfa puede ser de beneficio para el cuerpo. Por ejemplo, ¿puede servir para establecer el colesterol en niveles óptimos?
2: Claro que sí, estábamos hablando hace un momento de cómo esta sustancia, las saponinas que las contiene la alfalfa,

0: pueden ser muy útiles para ayudar especialmente a reducir la cifra de las lipoproteínas de baja densidad, las que le decimos LDL, el colesterol malo. Y esto es algo impactante porque si logramos una reducción en ese tipo de moléculas, vamos a tener una reducción en el colesterol total. Y eso nos brinda un gran beneficio. El poder reconocer que al consumir, imagínese usted, una hermosa ensalada, que usted tenga lechuga, tomate, y que tenga también alfalfa. Luego la aliña así con un poquito de aceite, le puede a ese aceite añadir uno o dos dientes de ajo machacado, y le da un saborcito especial. Y usted aliña eso, y entonces usted lo consume. Ahí usted obtiene, por un lado, los omega que contiene el aceite de oliva, pero además tiene los beneficios de las saponinas que contiene ahora, que le provee directamente la alfalfa. Y esto es un beneficio real. Usted ahora tiene una hermosa presentación de esa ensalada y sabrosa. De esta manera, usted puede beneficiarse y pensar, bueno, voy a incluir la alfalfa como parte de mi sistema. No es que ahora usted se vaya a comer una cajita completa de alfalfa. No es necesario. Es sabrosa, pero en realidad no necesita consumir tanto y tampoco es que se vaya a exagerar. Pero sí le va a ayudar para que usted pueda tener en este ámbito de la reducción del colesterol un control más eficiente de esas moléculas.
1: Doctor, ¿la alfalfa es segura para consumir por aquellas personas que sufren de azúcar alta o diabetes?
0: Sí, se ha visto que esto ayuda a reducirla, pero ojo, hago la salvedad, no quiere decir que usted va a dejar sus medicamentos y que ahora, como el doctor dijo en clínica abierta, que la alfalfa era buena para reducir la glucosa, yo ahora voy a comer solamente alfalfa y ya no voy a comer más o no voy a utilizar más mis productos. No, en ningún momento y bajo ninguna circunstancia hemos dicho esa cosa. Usted sí va a seguir utilizando sus productos que le ha recomendado y usted notará que como parte de ese proceso donde ahora usted está educándose, donde usted está ayudándose para poder reducir sus niveles de glucosa. Usted está haciendo ejercicio, el ejercicio lo está haciendo al sol, esto ayuda a bajar los niveles de glucosa. Dejó de consumir los azúcares simples, los jugos, maltas, refrescos, bombones, helados, paletas, bizcochos, galletas, flanes, chocolates. Ya dejó de hacer eso. Dejó de comer entre comidas y está consumiendo sus tres comidas diarias. Y usted ha notado que ahora comienza a reducirse la glucosa. Y eso es bueno. Ahora el médico dice, oiga, ¿y qué usted está haciendo? Dice, oh, doctor, estoy haciendo varias cosas. Entre ellas, incorporé la alfalfa como parte de mi alimentación. Especialmente la estoy consumiendo, digamos, al mediodía con una buena ensalada o en la cena. En lugar de cenar aquellas opíparas cenas donde quedaba, ay, doctor, que me dormía enseguida. No, ahora estoy consumiendo cosas más sencillas, especialmente estoy haciendo buenas ensaladas. Y esto me está ayudando a ir perdiendo peso. Y he notado, desde que estoy haciendo esto, que los niveles de glucosa en la madrugada, cuando me hago la medición, estoy observando que se están normalizando, doctor. Y el doctor dice, ah, pues qué bueno. Pues yo pienso que si usted sigue así, para la próxima cita, es muy probable que podamos reducir la potencia de su medicamento o podamos reducir la cantidad de esas tabletas que usted está tomando. En lugar de usar dos al día, ahora podremos utilizar una, porque veo que usted está cooperando. Él no se ha recostado solamente, no se ha apoyado solamente en el consumo de la alfalfa. No, la alfalfa es parte del conjunto de aquellas situaciones, de factores que le van a ayudar. Cuando usted en esa contextualización puede entonces globalizar y armonizar esos factores, alimentación, ejercicio, sol, agua, no comer entre comidas, evitar aquellos productos que usted sabe que son altos en azúcares, ese tipo de armonía es lo que le va a dar el beneficio. Y si en ese conjunto ahora usted añade la alfalfa, puede tener la certeza de que en realidad va a mejorar la cifra de su glucosa circulante

0: Y estoy seguro, mire, segurísimo, de que usted sí podrá reducir la cifra de esa glucosa y estar mucho mejor de salud. Va a evitar esos problemas como la neuropatía diabética. Va a impedir que se siga desarrollando catarata. Ah, dicho sea de paso, ¿saben que la alfalfa también contiene excelentes antioxidantes que reducen el estrés oxidativo? Y eso tiene que ver también con la producción de cataratas. No estoy diciendo que la alfalfa cura la catarata, recuerden, no he dicho eso. Estoy diciendo que al consumir una mayor cantidad de los antioxidantes que contiene la alfalfa, podemos de una manera global, general, reducir el estrés oxidativo, esas reacciones que ocurren entre radicales libres y antioxidantes. Y eso tiene mucho que ver con el desarrollo de la catarata, pero también tiene que ver con la arteriosclerosis, tiene que ver con la artritis, y de esta manera usted logra que se aminore bastante el proceso de la inflamación que se torna crónica. Y ese tipo de reacciones de antioxidantes y de radicales libres que producen estas reacciones de estrés oxidativo van a impedir una gran cantidad de daño en su cuerpo en general. Así que, escuche bien, usted está obteniendo un alimento, escuche lo que voy a decir con atención, que es anti-envejecimiento. ¿Lo escuchó? Eso es bien importante, pero no se exagere. Hay personas que escuchan estas cosas y luego salen corriendo. Porque el doctor dijo que si como esto no voy a envejecer. No dije eso. Lo que dije es que usted va a tener menos reacciones oxidativas que le pueden acelerar procesos donde se produce una microinflamación que eventualmente degenera, daña muchas estructuras en nuestro cuerpo. Y mencioné los cartílagos, el endotelio de las arterias, las cataratas, la región de la retina. O sea, hay tantos beneficios cuando usted se incluye en su alimentación este tipo de alimentos. Al adoptar esto, usted se beneficia.
1: Doctor, las mujeres en particular que atraviesan la menopausia, ¿cómo pueden beneficiarse de la alfalfa?
0: Se pueden beneficiar muchísimo. ¿Saben que la alfalfa en aquellas damas que están en un proceso menopáusico pueden tener una gran bendición porque se aminora la cantidad de reacciones indeseables? Usted sabe que sufren más de esos trastornos que son vasculares, donde de momento ocurre vasodilatación, vasoconstricción, y se desarrollan una serie de sofocos, calentones, fogajes, que no dejan a las damas tranquilas. Se ha visto que las damas que consumen una mayor cantidad de alfalfa logran reducir esos trastornos vasomotores significativamente. Así que ahí tiene una buena aliada, no solamente en la soya, sino también en la alfalfa.
1: Doctor, tenemos otra llamada que queremos contestarla en esta mañana y ver de qué forma podemos ayudarle con este tema de la alfalfa. Atendemos a José. Adelante, José, bienvenido.
2: Buenos días.
1: Buen día.
2: Buenos días. Saludos para el doctor y para ustedes. Para decirle al doctor de qué es lo que le llaman alfalfa, porque a mí me duelen los pies mucho y yo tengo una cafetería y tengo una fritura. ¿Qué es lo que sirve para eso?
0: Bueno, mire, hay algunas personas que, como expliqué hace un momento, tienen artritis reumatoidea. Primero usted debe verificar si ese es su caso. Si usted trabaja mucho tiempo de pie, es probable que tenga algunas articulaciones inflamadas, pero eso no quiere decir necesariamente que se le tengan que hinchar las piernas. Puede ser que usted esté teniendo algún tipo de insuficiencia venosa. Y lamentablemente la alfalfa no es buena para esa, para la hinchazón de las piernas. Sí ayuda en los casos, como mencioné, de la artritis reumatoidea. Y eso, si usted se va al médico y se hace una radiografía de las articulaciones que pudieran estar afectadas, ahí se puede saber si usted está teniendo ese problema. Si así fuera que usted tiene el problema de artritis reumatoidea, hay personas que han visto mucha mejoría con el consumo de la alfalfa, no solamente en brotes, sino también en tablas.

0: porque en realidad ayuda para que usted pueda evitar esos procesos degenerativos, que son los procesos que aceleran el envejecimiento de las estructuras de diversas partes del cuerpo. Incluir estos brotes de alfalfa van a resultar en un gran beneficio para cualquier persona.
1: Y en términos generales, doctor, ¿qué otros beneficios nos pueden otorgar el consumo de alfalfa?
0: Bueno, en realidad estamos considerando cómo nos ayuda, en términos generales, la clorofila de la alfalfa. Se le considera como si fuera un desodorante interno. ¿Usted había escuchado eso? Facilita que esa clorofila pueda ayudarle para que usted los olores, a consecuencia de los procesamientos, especialmente dentro del estómago, en el sudor, puedan ser diferentes. Se sabe muy bien que la clorofila ayuda en ese aspecto. Así que comer hojas verdes, no solamente por el beneficio de dar esta oportunidad en que usted pueda depurar más fácilmente y desarrollar menos olores desagradables, sino también porque ayuda a que usted evite la formación de coágulos espontáneamente. ¿Sabe que hay personas que desarrollan en las paredes de las venas de las piernas coágulos? Se le llaman trombos cuando ocurre en esas paredes. Y van creciendo. A veces se desprenden y se convierten en émbolos. Esos émbolos se pueden alojar en los pulmones. Y usted ha escuchado de la embolia pulmonar. Bueno, si usted comiera una mayor cantidad de vegetales, especialmente los verdes, y especialmente los vegetales de hojas, y en este caso, los brotes de alfalfa, usted podría ayudarse. Pero como dije, cuidado con aquellas personas que ya tienen algún tratamiento anticontra la coagulación. Esas personas son aparte. No es para usted que no tiene ese problema. Aquellas personas que tienen trastornos inmunitarios, donde está recibiendo algún tratamiento, ya sea para evitar el rechazo de un trasplante, o personas que por motivos de cáncer. Si usted tiene ese problema, puede y tiene que limitar la cantidad. No es que usted la va a dejar y que se consumió una cucharada o con el tenedor agarró algunos brotecitos, ya por eso se le neutralizó. No es eso. Usted puede hablar con su médico. El hecho es de que usted no los consuma en abundancia. Así que sean cautos con esto, pero de que es sabrosa y de que es saludable, ciertamente lo es.
1: Amigos, lamentablemente ya no hay tiempo para más. Les agradecemos el que nos haya permitido entrar a sus hogares. Antes de despedirnos, quisiéramos compartir con ustedes un pensamiento último para reflexionar.
0: Este pensamiento final bíblico está en el libro de Génesis capítulo 9 y el versículo 9. Dice desde el 8, y habló Dios a Noé y a sus hijos con él, diciendo, he aquí que yo establezco mi pacto con vosotros y con vuestros descendientes después de vosotros. El Señor quería darle una seguridad. Sabe que el Señor es muy bondadoso con nosotros, nos ama sobremanera. Y usted se imagina unas personas que ahora al descender de este barco, de esta arca, y haber visto la debacle, la catástrofe mundial que ocurrió, ellos conocieron el mundo como era antes del diluvio, lo hermoso que era. Y ahora al bajar, ven un mundo que está en caos, un mundo que está totalmente devastado, diferente a lo que era anteriormente, y que apenas están empezando a brotar algunas hierbitas, algunos árboles. ¡Qué diferencia tan grande! Pero ahora sabían que las nubes vendrían. Ya no era como antes del diluvio, donde no había nubes. Dice la Escritura que subía un vapor de la tierra. Ahora no. Ahora ellos probablemente sentirían miedo cada vez que vieran las nubes. Y pensarían, ya va a venir otro diluvio. No nos alejemos del arca porque podremos morir si no nos metemos rápidamente al arca. Y si el Señor me envía a poblar la tierra y estoy muy lejos y no alcanzo a llegar, moriré. Ahora el Señor quería darle seguridad. No quería que tuvieran miedo. Y dice la Escritura, estableció un pacto. ¿Cuál sería ese pacto? Eso lo vamos a ver en nuestro próximo episodio de Clínica Abierta.
1: Y así, amigos, hemos terminado.

0: Terminado la edición de hoy de Clínica Abierta, prepárese para el día de mañana cuando ustedes pueden presentar consultas médicas de cualquier tema. Por el día de hoy se despiden de ustedes
1: el doctor Elmo Rodríguez Sosa
0: e Hilda Alicia Criollo.

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1: ¿Qué tal, amigos? Estamos de regreso con un nuevo resumen de noticias de la hora. En Paraguay, el Ministerio de Desarrollo Social incorporó a más de 6.500 nuevos beneficiarios al programa de pensiones para adultos mayores, como parte de la ampliación de la cobertura social dirigida a personas en situación de vulnerabilidad. Con esta actualización, más ciudadanos mayores acceden al apoyo económico mensual que otorga el Estado, con el objetivo de mejorar sus condiciones de vida y garantizar una protección básica en la vejez. Por otro lado, Europa impulsa una aplicación digital para apoyar la salud mental de más de 12.000 jóvenes como parte de una iniciativa destinada a promover el bienestar emocional y prevenir problemas psicológicos. El proyecto busca ofrecer herramientas de orientación, seguimiento y apoyo accesible a través de dispositivos móviles. La iniciativa forma parte de los esfuerzos europeos para reforzar la atención en salud mental entre la población joven utilizando soluciones digitales que faciliten el acceso a información, acompañamiento y recursos de prevención. Y cerramos indicando que la 56 Asamblea General de la Organización de Estados Americanos se realiza desde hoy en la ciudad de Panamá, con la participación de delegaciones de los países miembros. El encuentro se centra en temas como el fortalecimiento del multilateralismo, la defensa de la democracia, la cooperación regional y la búsqueda de acuerdos frente a desafíos comunes en el continente. Panamá actúa como país anfitrión y sede de esta edición del organismo interamericano. Este fue el resumen de noticias de la hora con Verónica Quispitongo. 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

Querida familia, estamos a través de la sintonía de Radio Nuevo Tiempo, la voz de la esperanza. Un privilegio poder acompañarte en estas 4 horas ininterrumpidas de programación. Mi nombre es Joana Lazo, hoy vamos a hablar de un tema súper importante y especial. Más antes, déjame mencionarte la temática del programa del día de hoy. Es un programa variado, que tenemos música, microprogramas. Tenemos también microprogramas espirituales, tenemos por supuesto hoy cada lunes tenemos revista Mujer junto a Mari Aguilar. Y junto a ella nos trae una propuesta muy linda. Pero durante estas 4 horas vamos a abrazar una temática, ¿te parece?

Entonces, el día de hoy vamos a hablar del siguiente tema. Hoy vamos a hablar acerca de la ansiedad silenciosa. Cuando sonríes por fuera y te desbordas por dentro. La ansiedad silenciosa se camufla tras gestos de qué, de calma. Pero por dentro causa pensamientos acelerados, agotamiento y tensión constante. Reconocerla es clave para gestionarla con más conciencia. Por eso, querido amigo, querida amiga, hoy vamos a entender qué es la ansiedad silenciosa. Vamos a entender también qué señales delatan este cuadro. Vamos a hablar sobre cómo empezar a gestionarla desde hoy, porque si hablamos de este tema es porque debemos comenzar hoy a gestionarla, no mañana. El cerebro necesita claridad, por eso necesita fecha y hora para poder entender, reconocer sensaciones, entender que no es simple cansancio o que ya va a pasar o que son solo nervios, sino ansiedad. Y ayudar a disminuirle esta confusión, este bucle, ¿no? Que cada vez yo quiero controlar, ya va a pasar, siento culpa, remordimiento, nuevamente comienzo a pensar sobre el futuro, sobre lo que debería no yo hacer, o de repente abrazo el pasado, lo que debería haber hecho, porque es que vivo este presente. Necesito identificar en qué momento se intensifica, porque una cosa es tener ansiedad un momento y otra cosa es inclusive el bloqueo, el parálisis, el ataque de pánico, que simplemente no consigo avanzar. Y esto es interesante poder entender, porque cuando observamos cuándo aparece y cómo responde mi cuerpo, ¿no? Porque si nuestro cerebro hablara, yo me imagino qué diría, ¿no? Diría, espera un poco, basta, cálmate, ¿no? Déjame procesar, estás con pensamiento acelerado. ¿Te imaginas si tu cerebro hablara? Uy, ¿qué diría, no? Una vez yo dije esto a un grupo de niños y el niño dijo, yo sé qué diría el cerebro de mi mamá. Y yo le dije, sí, dime, ¿qué diría? Cámbienme de cuerpo, por favor. Urgente, cámbienme de cuerpo, mi mamá no para, mi mamá está siempre pensando en el futuro. Yo me dice, si tú cuando te equivoques no me abandones, mamá, tengo 6 años, ¿cómo que te abandones? Te decía, mamá, recién tengo 6, ya me estás hablando que te voy a abandonar. Bueno, lo normal es que salga de casa porque me voy a casar. ¿O quieres que viva aquí todo el tiempo? Ah, pero tengo 6 años. Entonces, mira, qué interesante. Hoy vamos a hablar sobre este tema, recordándote también que tenemos una revista. Un capítulo entero habla sobre la ansiedad, inclusive el doctor, el escritor de esta revista gratuita, Mente Feliz, el doctor César Vasconcelos, habla acerca de la ansiedad, pero le coloca un adjetivo que cuando yo leí el adjetivo me quedé en shock, pero al mismo tiempo fue un despertar para mí en el sentido que decía la inutilidad de la ansiedad, esa ansiedad que no me sirve para nada. Según estudios, dicen que el 90% de pensamientos ansiosos no van a ocurrir. El 90% es bastante. Si coloco el porcentaje al 100%, el 90% es bastante. Es decir, que varios de los pensamientos simplemente, porque tuve este pensamiento catastrófico, porque tuve esta lectura mental, porque quise controlar, muchas veces me desgasto innecesariamente. Por eso, en el nombre de Jesús, yo quisiera que hoy tomes este despertar para ti, que lo necesitas. Está bien, yo no hablo aquí a personas que están escuchando Radio Nuevo Tiempo, que no necesiten, porque si no necesitaran, estuvieran escuchando otra radio, no te has puesto a pensar. Pero si tú estás en Radio Nuevo Tiempo es porque sí necesitas escuchar esto, que proviene de las Sagradas Escrituras, que te traen estudios, que te trae esta revista gratuita, que te habla un capítulo entero acerca de la ansiedad. Y desde ya tú puedes solicitar este material. 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

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Y por aquí nos vamos con esta primera música que habla acerca de este Padre Celestial. Todos tenemos un Padre. Tenemos nuestro Padre Celestial. Bienvenido a estas 4 horas de Conexión Nuevo Tiempo. Hoy hablamos de ansiedad silenciosa.

Estás escuchando Radio Nuevo Tiempo. Y qué maravilloso es poder juntos entender que tenemos una misión de poder predicar el Evangelio a todo el mundo, tribu, lengua y pueblo. Bueno, hoy hablamos de un tema realmente importante, un tema que muchas veces se habla sobre esa ansiedad que es manifestada, pero hay una ansiedad que no es manifestada, por eso es que el título dice ansiedad silenciosa. La ansiedad silenciosa se camufla tras gestos de calma. No, todo está bien. Te cuento que aquí en Brasil hay un modismo, ¿no? Una forma de poder interactuar muy común, que la persona dice, ¡ay, todo bien! ¿No? Todo está bien. Y la otra persona responde automáticamente, ¡todo bien! ¿No? Todo bien. Pero hay veces que no todo está bien. Un día me preguntaron a mí, ¿todo bien? Y yo respondí, ¡bon! Tengo algunas cuestiones, ¿no? Hay unas cuestiones que no están bien. Pero cuando yo estaba relatando mi sentir, la persona se largó, se fue, me dejó hablando. Y yo le dije, ¡hoy! Te dije que no estoy bien. Y la persona, más tú bien, ¿no? Y se fue. Y yo me quedé pensando y dije, ¿cómo es tan automático que la otra persona ya no escucha el retorno? Porque automáticamente piensa que siempre vamos a decir que todo está bien. Pero hay días buenos y hay días malos. Y uno podría camuflarse, ¿no? Como se camufla el camaleón según el lugar, según el color. Con calma, pero por dentro tenemos pensamientos acelerados. Un agotamiento que ya no doy para más y una tensión constante. Por eso reconocer es clave para gestionar con más paciencia y conciencia. María llegaba cada mañana a la oficina con una sonrisa de oreja a oreja, ¿no? Esa sonrisa perfecta, con los dientes preciosos, mostrando las encías, mostrando la cara radiante. Sus compañeros dicen, ella para bien, ella está tranquila. Y ella siempre dispuesta a ayudar, María se acercaba y decía, ¿quieres que haga algo? ¿Quieres que yo te ayude?

en algo. Tú dime, ¿quieres agüita? Te traigo agüita. ¿Tú quieres que yo saque fotocopia? Yo saco fotocopia. ¿Tú quieres que yo vaya a esa reunión? Yo voy. Más de lo que nadie se daba cuenta es que detrás de ese gesto sereno, su mente corría sin descanso y un nudo en la garganta que le recordaba que no todo estaba bien. Callada, ella convivía día a día con la tensión. Los pensamientos no paraban, esos pensamientos de tú deberías ser mejor, tú deberías ser aún más para que te amen, tú tienes que hacer cosas para que te amen, tú tienes que mostrar tu valor, tú no tienes que dejarte de nadie, tú no tienes que ser vulnerable. Y esos pensamientos aparecían, cosas que habían venido de la infancia. Un malestar que no se atrevía a enseñar. Y esto se conoce como una ansiedad silenciosa, por eso hoy vamos a hablar de esto. Dicho estado que no se expresa mediante signos corporales, mediante una cara solloza, mediante una mirada pensativa, con ataques de pánico, con comportamientos compulsivos o explosivos. ¿Y sabes quién lo padece? Suele aparentar estar todo bien. Por eso a mí me preocupa mucho cuando una persona sonríe de más, en el sentido de que siempre quiere estar riendo de todo. Y me preocupa un poco, porque significa que hay algo, ¿no? Hay que entender que todo tiene su tiempo. Pero con una persona, todo el tiempo, absoluta, sabemos que, claro, la Biblia dice que todo tiempo hay que siempre estar alegres a Dios. Pero, por ejemplo, ante una desgracia tú no te vas a reír, ¿sí o no? Uno va a pasar por un proceso. Cuando la persona se muestra todo bien, hay algo que necesita entender, un equilibrio. Es una tensión constante aparentar también, y es desgastante aparentar. Si hay alguna preocupación excesiva, un malestar emocional, prefiere no decir nada. Por eso hoy queremos hablar de este tema. Yo no sé si tú te estás identificando, ¿no? Si hasta el día de hoy tú estás con esto, que de repente dices, este es mi caso, Joana, yo tengo esta ansiedad porque soy mamá, soy papá, porque soy abuelita, porque soy, ¿no?, la fuerte de la familia. Yo no sé cómo comportarme, porque si yo me desvanezco, parece un dominó, todos se van para abajo. Entonces, este tema capaz puede ser para ti. Y yo quiero hablarte de lo más profundo de mi corazón, para poder hablar y ser honesto y real. Yo no quiero aquí gente que diga, no, Joana, no es mi caso, yo solo tengo a Dios. Está bien, que alabado sea Dios porque tengas a Dios. Pero recuerda que también existe un lado que tiene que ser curado, un lado que tiene que ser sanado, un lado que tiene que ser confrontado. Por eso yo quisiera de todo corazón que hoy podamos hablar de este tema. ¿Te parece? Estamos nosotros felices de que estés con nosotros. Escríbeme de dónde tú estás acompañándonos, a través de la sintonía, si me estás escuchando a través de la aplicación, si me estás escuchando a través del sitio web, si me estás escuchando por la onda AM, FM de tu país. Dime por dónde tú estás. Yo quiero interacción ahora, porque si no voy a pensar que es un monólogo. Si no, entonces yo digo, aquí termino el programa. No, el programa es para interactuar. Así que escríbeme a través del WhatsApp de Radio Nuevo Tiempo Internacional, a través de nuestro número +55 1298 15129. Escríbeme a través de nuestra programación de Radio Nuevo Tiempo. Te repito nuestro número, +55 1298 15129. Y bueno, por aquí nosotros continuamos con buena música. Llega esta canción, porque si ya lo que queremos ante la temática de hoy es que tú sigas adelante.

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5: ¿Sabes qué puede sucederle a nuestro cuerpo cuando sufrimos de estrés crónico? Hoy aprenderemos juntos sobre las consecuencias de esta pandemia que ataca a muchos y que podría estar afectando también tu vida. Bienvenidos a Salud en tus manos. Cuando el sistema de alarma corporal, diseñado para protegernos ante situaciones de amenaza, toma el control de nuestra vida, se produce el estrés crónico. Un enemigo muy común hoy en día. Tristemente, esas hormonas diseñadas para ayudarnos ante un ataque, las conocidas hormonas del estrés como el cortisol, pueden producir grandes problemas si se mantienen elevadas por mucho tiempo. Y aquí viene la explicación de qué es lo que hacen que terminan produciendo los diferentes síntomas físicos, mentales y emocionales del estrés crónico. Primero, un sistema de alarma que trabaja sin descanso consume las sustancias que lo activan. Y aquí hay varios elementos que se agotan. Uno de ellos es la conocida serotonina, encargada de regular el humor, el sueño, el apetito, el ritmo del corazón y las funciones intelectuales. Entre otras varias cosas más que esta hace. Entonces, si se agota, aparecen trastornos del sueño y del apetito. Además de problemas como ansiedad, inquietud y el nerviosismo muy característicos del estrés crónico. Por otro lado, se consumen y agotan vitaminas y minerales, sobre todo las vitaminas del grupo B y el magnesio, muy importantes en el control del sistema nervioso y de la presión arterial. El cortisol también hace que se extraigan aminoácidos de los músculos para poder elevar los niveles de glucemia en sangre y así disponer de una fuente de energía rápida. Esto lleva a una pérdida de la masa muscular en situaciones de estrés crónico. Pero no solo se consumen sustancias, sino que también se inhibe la acción de algunos elementos importantes.
6: ¿Sabías que el cortisol bloquea la actividad de la vitamina D?
5: Así es. Esta hormona que está encargada del mantenimiento de la salud de tus huesos, de tus intestinos, de tu piel, de tu sistema inmune y mucho más.
6: No por nada pueden producirse varias enfermedades por causa de un estrés prolongado.
5: Así es. Infecciones, alteraciones de la piel, molestias digestivas y la lista continúa. Pero esto no para.

0: cortisol elevado bloquea y altera funciones no vitales como la reproducción. Por esta razón, a una mujer estresada le costará mucho más quedar embarazada. También se produce el cansancio de las glándulas suprarrenales, las productoras de las hormonas del estrés. Y es que si el sistema de alarma se mantiene encendido por mucho tiempo, las pobres suprarrenales se ven obligadas a llevar a cabo un trabajo extra, agotando su capacidad de producir y secretar hormonas. Todos estos mecanismos detrás del estrés crónico se traducen en síntomas diversos y a todos los niveles.
1: En el ámbito físico tendremos
0: dolor de cabeza, tensión muscular, contracturas, dolor en el pecho, presión arterial alta, problemas cardiovasculares, aumento de peso con acumulación de grasa a nivel abdominal y en la espalda baja, problemas digestivos, de fertilidad, de piel y alteraciones del sistema inmune y cicatrización lenta.
1: En cuanto al ámbito mental,
0: se presentarán pérdida de memoria, pérdida de foco mental y de concentración, dificultad para resolver problemas y falta de motivación.
1: El comportamiento también se verá afectado.
0: Y podrá aparecer pérdida del apetito o una alimentación excesiva, problemas a la hora de socializar que llevan a aislarse e incluso aumento del consumo de tabaco, de alcohol o de otras drogas. En cuanto a las manifestaciones emocionales del estrés crónico, aparecerán nerviosismo, inquietud, ansiedad, angustia, tristeza e incluso depresión, negatividad ante la vida, irritabilidad y la triste sensación de desánimo. Muchas consecuencias que atentan contra nuestro bienestar. ¿Y será que podemos hacer algo al respecto? Claro que sí. Los pilares fundamentales en el manejo del estrés crónico son la dieta, la actividad física y el descanso, tanto físico como mental. También es fundamental la organización, tener claras las prioridades y reservar tiempo de calidad para la esfera personal, la esfera social y la espiritual. Y en cuanto a esta última, la Biblia tiene mucho para aportar. Dedicarle tiempo a su lectura y a conocer y creer en las promesas que Dios dejó justamente para los momentos difíciles siempre será una herramienta de valor para quien está con estrés. Recuerda el consejo con promesa en el Salmo 52, el versículo 22.
1: Echa sobre Jehová tu carga y Él te sustentará. No dejará para siempre caído al justo.
0: Que puedas vivir bajo su bendición y bajo su cuidado. Te mando un abrazo y te espero en un próximo Salud en tus manos.
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Estamos a través de la sintonía de Radio Nuevo Tiempo, la voz de la esperanza. Estoy muy feliz de acompañarte en estas maravillosas 4 horas ininterrumpidas. Soy tu amiga Joana Lazo, formada en terapia familiar, así que hoy hablamos sobre este tema porque atiendo casos en sesiones de mujeres que enfrentan esta ansiedad silenciosa. Temática de hoy, lunes 22 de junio de 2026. Estamos en vivo en estudios centrales de Radio Nuevo Tiempo Internacional para poder brindarte este acompañamiento, porque sabemos que no hay nadie que esté adelantado ni atrasado. Cada uno estamos en un proceso. Tú no estás adelantada, yo tampoco estoy adelantado. Todos estamos en la misma línea. Y si alguien de repente cae, nos levantamos porque avanzamos puestos nuestros ojos en Jesús. Querido amigo, tengo aquí un mensaje, voy a colocar anónimo, desde Bolivia, que dice: me identifico mucho con todo lo que dijiste. Yo me siento así ahora mismo, soy buena con todos, tengo 4 hijos, pero por dentro siento que me estoy muriendo. Hay algo dentro de mí que dice: ya basta, confía en Dios, Él me da fuerzas. Pero pido en oración. Hoy vamos a estar hablando sobre este tema. Gracias por abrir tu corazón. Todos los mensajes que lleguen lo voy a leer anónimo para respetar también su identidad. Pero al mismo tiempo sí me gustaría

a que puedan hablar así como ella, sinceras. Yo creo que cuando uno saca lo que tiene dentro, también consigue traer alivio, y eso es lo que muchas personas no entienden. Cuando uno saca, exterioriza con la persona correcta, recuerda eso también, lo tengo como lección de vida, colocar y hablar con la persona correcta, uno puede traer alivio. Desde Bolivia dice, ¿cómo estás? Soy de La Paz. Me siento muy mal. Esto me pasa hace 5 años. Mi esposo falleció por COVID, estando sano. Salí del lugar donde vivía con mi esposo y mis hijos, hice trabajar mi casa, empecé a prestar dinero donde mi deuda crecía. Ya no tengo ganas de vivir, me siento sola, no tengo prácticamente nada que hacer. Querida, en tu caso la ansiedad sí es por un motivo real, ¿no? Las deudas traen esto, una pequeña parálisis ante aquello que de repente no consigo pagar. Pero vamos entonces a abrazar estos dos casos, porque son dos casos reales. Yo quiero entrar más profundo. Si ustedes dos escribieron, por favor, escriban la de que está pasando por complicaciones de deuda. Tenemos un estudio bíblico que dice educación financiera. Escribe ahora, y también la revista Mente Feliz, la otra mujer que decía yo no quiero vivir. Escribe Mente Feliz para poder regalarte este material y súbele un poquito más el volumen a tu radio, porque hoy vamos a hablar de este tema. Aquí me acaban de escribir desde Connecticut diciendo, Joana, estoy a través de la aplicación, gracias por este tema. Pero quiero entender un poquito más sobre qué significa la ansiedad silenciosa. Querida, más que un cuadro que estalla en crisis visibles, ¿no? Ves a alguien con ataque, yo creo que en algún momento de nuestra vida hemos visto a alguien con ataque de ansiedad, ¿no? Alguien que de repente no consigue respirar, alguien que de repente se paraliza, parece que estuviera teniendo una pérdida de oxígeno, que parece que se descompensa, alguien que grita, alguien que llora, alguien que simplemente no sabe cómo actuar. Entonces hemos visto crisis de ataques de pánico, ataques de ansiedad visibles, ¿es verdad? Ok. Cuando hablamos de la ansiedad silenciosa, es un estado de alerta. Es sostenida, por eso es que sigue en el tiempo teniendo este sentimiento, este comportamiento, sigo abrazando este dolor sufrido que se camufla, ¿no? Que se camufla en la rutina. Y la persona funciona, ¿no? Puedes estar cocinando, puedes estar comiendo, puedes estar avanzando, puedes llevar a tus hijos al colegio, puedes inclusive ir a la iglesia, puedes decir, por eso es que silenciosa, porque yo digo que estoy bien. Yo hago cosas, pero cuando paro de hacer cosas, justo este sábado junto con María Belén, la colega de la mañana, mi querida María Belén, fuimos a un congreso de 150 mujeres en el interior de Sao Paulo, y el sábado estuvimos conversando con las mujeres, donde yo les explicaba sobre los traumas transgeneracionales, donde hemos sido criadas para no parar, cocinar, ir a hacer esto, como un checklist, ¿no? Como un guión. Hacer esto, hacer lo otro, ir, cocinar, correr, pagar, hacer esto, lo otro. Y parece que no faltara horas, ¿no? Al tiempo, el día solo tiene 24, pero si yo te dijera que quisieras más horas en el día, tú me dirías, Joana, con unas 3 horitas más haría más cosas, ¿no? No me calmaría y no aprovecharía esas 3 horas extras para calmarme, no, haría más cosas. Y tengo certeza que lo estás pensando ahorita, sí, Joana, podría hacer más cosas, pero querida, no tenemos 28 horas, tenemos 24. Entonces, hemos sido criadas a no parar, y cuando paramos, ahí es donde nos enfrentamos a nuestros propios monstruos, heridas, pensamientos, algunos muy fuertes, ¿no? Como no sirves para nada, como tienes que hacer muchas cosas, porque si no eres suficiente, o inclusive una de mis pacientes decía, es que Joana, si no hago, no me van a probar, mi esposo no me va a querer, porque si yo paro y me importo por mí, siento que yo no soy importante, yo no soy relevante. Lo mío es algo que puede solucionarse, solo un estrés, es solo una jaqueca, dolor de cabeza. Mucho cuidado, con esos dolores de cabeza. Si son recurrentes, mucho cuidado. Mucho cuidado. Porque es el cerebro que habla, es la fisiología que habla. Porque no tenemos boca, el cuerpo ya reacciona. Entonces,
La persona

se ha camuflado tanto en la rutina, porque si para, siente, que funciona, y se ha convertido en una normalidad el no validar mis sentimientos, porque no soy importante, y dentro de mi sistema nervioso operamos bajo un modo que la psicología llama modo vigilancia. Es decir, vigilo todo, tanto vigilo, ¿no? Parezco un detective que inclusive anticipo los problemas, ¿no? Anticipo todo y todo lo vuelvo catastrófico. Ya me van a robar, ya me van a estafar, ya me van a abandonar. No voy a continuar con más deudas, no voy a conseguir, no voy a solucionar, no me van a perdonar, no me van a querer. Entonces, cuando yo ya comienzo a anticipar los problemas, ¿sabes que es una manera de controlar también lo incontrolable? Te lo traigo al escenario, esta perspectiva, porque es real y es lo que puede estar aconteciendo. Yo prefiero controlar, hasta inclusive algo que no ha sucedido, porque es mi única manera hasta el día de hoy, hasta este 22 de junio de 2026, que he aprendido esta forma, porque ha sido la única manera como puedo controlar, porque así siento un alivio, pero ese alivio es temporal. Por eso es que vuelves con el mismo círculo, ese mismo síntoma, esa misma rueda, ese mismo bucle. Pasa desapercibido, porque suele habitar en perfiles responsables, autoexigentes, perfeccionistas, que minimizo lo que siento. Evito preocupar a otros. No le voy a contar a mi mamá que estoy mal. No le puedo contar a mi esposo. Menos le puedo contar a mis hijos. Menos les puedo contar a los de la iglesia. Menos le puedo contar a las comunidades, a mi entorno. No les puedo preocupar, porque puedo sentirme juzgada. Por eso ese decir todo bien me sale automático y la imagen de calma pública tapa cualquier inquietud privada. El mundo ve eficiencia, ¿no? No, increíble, cómo hace, cómo corre, cómo ayuda. Es madre, trabajadora, es buena esposa, es aquí, allá. Pero tu mente, en cambio, no encuentra hasta ahora la manera como calmarte. Ahora, mi pregunta es, ¿algo que he dicho no es verdad? ¿Estoy yo mintiendo? Capaz tú estés ahorita inclusive llorando. Capaz tú ahorita estés en una esquina o escuchando la radio y diciendo, siento que me están describiendo. Me siento identificada. Siento que ha sido la única forma como yo consigo calma. Querida, con el tiempo, ese desajuste que existe entre lo que se muestra y lo que se vive termina en un agotamiento. Yo no sé si cuando te ves al espejo te reconoces. Yo no sé si estás durmiendo bien. Yo no sé si ya hay alguna somatización, ¿no? Pero escúchame, si estás a través de la sintonía y ya te estás detectando, ¿no? Porque el primer paso es entender que estoy pasando por esto y no te estoy etiquetando de que tú tienes esto tampoco, porque no soy ni tu psicóloga ni tu terapeuta, que conozco todo tu histórico clínico. Pero poner palabras a lo que pasa, es como si yo abriese esa puerta, ¿no? A una mirada interior más compasiva, más efectiva, y eso es lo que queremos. Así que alabado sea Dios, porque ahorita está aconteciendo eso, que tú estás abriendo la puerta a enfrentar tú misma tus miedos, a volverte más compasiva, algo que no han hecho por ti, porque realmente nadie hará por ti. Porque nadie puede curar mis heridas, nadie puede sanar por mí. Es como si yo te diría, tú puedes comer por mí. Por ejemplo, hoy día no tomé agua en la mañana, entonces tú podrías tomar agua por mí. No, yo tengo, ahorita tengo mi propio vaso y lo que yo voy a hacer es agarrar mi manito, ¿no? Ahorita acabo de tomar agua. Yo he tomado agua.

Necesitas tú hacerlo. Y es escribir Mente Feliz, que es la revista que quiero regalarte. Escribe dos palabras. 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Entonces voy a decirte nuestro WhatsApp de Radio Nuevo Tiempo. ¿Está bien? 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Será un privilegio poder atenderte. Yo estoy ahorita en vivo, recepcionando todos los mensajes, viendo que Fabián ahorita acaba de enviar un audio. Nos tenemos que ir a música, pero de aquí a poco te escucho, Fabián. Gracias por enviarnos tu mensajito. Y estamos alegres porque hoy se habla de la ansiedad silenciosa. 4 horas aquí en Conexión Nuevo Tiempo.

0: poco tiempo.
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1: ¿Qué tal, amigos? Estamos de regreso con un nuevo resumen de noticias de la hora. En Panamá, el Ministerio de Salud informó la aplicación de más de 150.000 dosis de vacunas como parte de una campaña preventiva para reducir el riesgo de brotes de sarampión en el país. La estrategia se enfoca en reforzar la inmunización en niños y grupos vulnerables, además de mejorar la cobertura nacional de vacunación y evitar la reaparición de casos de esta enfermedad. Por otro lado, el gobierno de Perú aprobó la entrega de 2.500 bonos de alquiler de vivienda para situaciones de emergencia, destinados a apoyar a familias que hayan perdido sus hogares o se encuentren en condiciones de vulnerabilidad por desastres u otras crisis. El beneficio permitirá que los hogares afectados puedan acceder temporalmente a una vivienda alquilada mientras se trabaja en soluciones habitacionales definitivas como parte de las medidas de respuesta rápida ante emergencias. Y cerramos indicando que en Paraguay un proyecto de ley en la Cámara de Diputados propone reorganizar el Ministerio de Obras Públicas y Comunicaciones y cambiar su nombre a Ministerio de Transporte y Obras Públicas. La iniciativa busca dar más relevancia al área de transporte dentro de la reforma del sistema de transporte público impulsada por el gobierno. Según los impulsores, el cambio permitiría mejorar la planificación de la movilidad urbana y modernizar la estructura institucional, ya que las funciones de comunicaciones ya están a cargo del Ministerio de Tecnologías de la Información y Comunicación. Este fue el resumen de noticias de la hora con Verónica Quispitongo. 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
2: Bienvenidos a Lecciones de la Biblia. Hoy es 22 de junio y continuamos con nuestro estudio de este trimestre centrado en el crecimiento de nuestra relación con Dios. El tema de hoy es, finalmente, cara a cara. Fuimos creados para estar cerca de Dios, Génesis 2:7. Desde que entró el pecado, el Señor lo ha dado todo para restaurar nuestra relación rota con Él, Juan 3:16.

0: anhelo de eternidad en nuestros corazones. Aunque los seres humanos no podamos comprender completamente todo lo que Dios ha hecho. Eclesiastés 3:11. Somos parte del gran conflicto que se libra a nuestro alrededor y dentro de nosotros. Sin embargo, no solemos detenernos lo suficiente a considerar el gran costo que ha significado para Dios la restauración de la relación que Él desea tener con nosotros. Sabemos que un día aparecerá una pequeña nube en el cielo sobre la cual veremos a uno sentado semejante al Hijo del Hombre, con una corona de oro en su cabeza y en su mano una hoz aguda. Apocalipsis 14:14. Jesús estará acompañado por miles de ángeles, Mateo 25:31, y todo ojo lo verá, Apocalipsis 1:7. Cuando descienda, oiremos su voz semejante a un toque de trompeta, y quienes durmieron en Cristo resucitarán primero, 1 Tesalonicenses 4:16, y reconocerán la voz de aquel que lo llama, Juan 5:28. En ese momento suena la trompeta, cuando todo ojo ve a Jesús y los redimidos contemplen su rostro, sabremos que le espera, junto con cada oración perseverante, cada momento de comunión con Él y cada prueba valieron la pena y no fueron en vano. Apocalipsis 22:4. Recuerda que lo más importante es crecer en tu relación con Dios, pues de ella fluye todo lo demás y da sentido a cada área de tu vida. ¿Te gustaría profundizar más en este estudio de la Biblia? 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Recuerda, en tu ciudad hay una iglesia adventista del séptimo día esperando por ti. El amor de Dios sea sobre tu vida.
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Hola, mi querida Joana, ¿cómo andás? Bueno, hablando del tema de hoy, justamente, es el que he padecido yo durante muchísimos años. Comenzó con distrés. Después, bueno, trastorno depresivo mayor con todas las comorbilidades que te puedas imaginar. Trastorno obsesivo compulsivo, fobia social, agorafobia, ataques de pánico. Bueno, debido a eso, tuve que retirarme de mi profesión de abogado, por el enorme estrés que me causaba. Soy discapacitado actualmente, desde los 42 años, pero es posible superarlo. Primero probaron con terapia cognitiva conductual, bueno, no funcionó y me pasaron a con terapia medicina, bueno, con medicinas. Actualmente estoy tomando sertralina, estoy tomando clonazepam y estoy tomando diazepam. Y antes tomaba.

0: estoy tomando una sola dosis.
1: Uh-huh.
0: Este, pero es posible salir adelante.
1: Uh-huh.
0: Quisiera, con fe, principalmente con fe en Cristo. Y apoyándome muchísimo, muchísimo, muchísimo en Radio Nuevo Tiempo.
1: Te
0: quisiera pedir el tema Dame Fe y dedicárselo a todos esos hermanos que tienen problemas de ansiedad generalizada, como también yo la tengo, ¿no? Este, entre otras comorbilidades, te digo. Un besote grande, Joana.
1: Bueno, extensivo, caluroso saludo para ti. Siempre te diré que eres una de las personas más honestas que tiene nuestra programación. Cual valoro eso también, abrirse ante la radio sobre cómo estamos en la actualidad y cómo avanzamos en el proceso de sanación, ¿no? Acompañamos a Fabián hace mucho tiempo, hace muchos años, y siempre digo de que son de valientes aquellos que buscan ayuda a través de este equipo multidisciplinar. Por eso es que Fabián hablaba acerca de algunos métodos y ahora la prescripción que está teniendo a través del acompañamiento también, preinscripción, ¿no? Y queremos siempre decirte de que todo es un proceso, pero no el dolor va a durar para siempre. Y queremos por eso acompañarnos, ¿no? Imagínate si no hubiera este acompañamiento de 24/7 a través de Radio Nuevo Tiempo, a través de músicas, yo diría que es como si fuese un bálsamo de esperanza, no dejando el tratamiento, sino acompañándonos en el día a día, en la intensidad de crisis, de repente en ese sentir que no sé qué escuchar, porque la música, la manera de tratar estos temas, lo hacemos siempre pensando de una forma tan cuidadosa, pensando a aquellas personas que están queriendo palabras de aliento, porque hay lugares donde el trabajo, la casa, la familia, al no recibir ese puerto seguro, la persona no sabe a dónde ir. Por eso es que se encierran en el baño, lloran antes de llegar a casa, prefieren desfogar solitos, olvidándose que estamos nosotros para acompañarte. Así que abrazo el testimonio real de Fabián, decirte que eres valiente, pero qué alegría que te estemos acompañando, porque cada día te escucho mejor. Sé que hay días buenos y días malos, pero sé que siempre podrás sostener nuestra mano. No lo conocemos a Fabián, lo he podido ver en testimonios de Ángeles de Esperanza, pero admiro siempre la honestidad y la inteligencia, igual que Luis, ¿no? Que se recuerdan de cada uno de nuestra familia de Radio Nuevo Tiempo, del lugar donde son, ¿no? Me parece tan curioso. Pero al mismo tiempo, decirte que no estamos solos. Querido amigo, tengo otro mensaje que llega aquí. Dice, Joana, ¿cómo estás? ¿No? Este es el número de Radio Nuevo Tiempo. Solicito la revista Mente Feliz. Claro que sí. Querido amigo, querida Sheila desde Uruguay, gracias por estar a través de la sintonía, sí lo es. Ahorita te escribo, ahorita respondo a todos, han llegado muchísimos. Aquí dice, Joana, ¿cómo estás? Soy de Estados Unidos, ¿será que la revista llega hasta aquí? ¡Qué buena pregunta! Te cuento que los que no vi y los que no son países de Centroamérica, perdón, de Sudamérica, países de otros continentes, la revista es necesario descargarla en formato digital, pero te voy a encaminar ingresando a estudiodelabiblia.com, te voy a responder también todo esto que estoy hablando. Vas a poder descargar la revista Mente Feliz. Bueno, aquí tengo la temática del día de hoy, ¿no? Aquí me escriben y me dicen, Joana, ¿cuáles son las principales señales que delatan este cuadro de la ansiedad silenciosa? Bueno, vamos a ingresar entonces de lleno a este otro punto importante de hablar. Es frecuente notar este nudo en la garganta, ¿no? Este nudo es como si hubiera algo, un pedazo de comida que no consigo pasar. Está ahí atracado, por más que tome agua. Vemos que no es algo común. Existe entonces este nudo en la garganta de tanto acumulado, de tantos años. Una presión en el pecho como si la respiración fuera cortante, que no llega a calmar. Me dicen que respire profundamente, ¿no? Pero no consigo ni respirando profundamente, conscientemente. Mi mente corre de un tema a otro, solucionar esto, los chicos, y aquí y allá, no consigo.

sigo, parece que aquí sigo con otra cosa y la mente no para, como si necesitara resolverlo todo antes de que ocurra eso. Y el cuerpo amanece cansado por más que dormido. No tengo tantos pacientes que llegan y me dicen, Joana, pero yo dormí, me fui a dormir a las 9 y siento que no he dormido nada porque tengo pensamiento, ¿no? Vivo con alguien con trastorno que tiene TDAH, ¿no? Trastorno de atención y hiperactividad, ¿no? Mi esposo tiene eso diagnosticado. Y él me cuenta y me dice, Joana, es que no me entiendes, es mi pensamiento que no para. Y me lo explica que es así, que no consiguió dormir ni un segundo. Su cerebro no paró. Entonces tiene dificultad para dormir. A veces pequeñas tareas cotidianas sienten que son inmensas. No por falta de capacidad, ojo, porque tú eres muy capaz, sino que la carga de pensamientos te acompaña y es como si fuese una balanza que los pensamientos pesaran más. Y cuando hablamos de la parte emocional, ¿no? Porque hemos hablado un poco de la física, la parte emocional suele aparecer un perfeccionismo que disfraza la inseguridad. Yo reviso todo dos veces, ¿no? Para ver si está todo correcto. Reviso una y otra vez. Pospongo mi descanso porque necesito revisar una tercera vez por si acasito, ¿no? Y evito delegar porque tengo miedo que otra persona se equivoque. Y también surge esta irritabilidad sutil, ¿no? Me irrita si otro no lo hace como yo quiero. Por eso le digo, deja para aquí, ¿no? Justo hoy te cuento que limpiando un poquito, mi esposo me dijo, pero Joana, no lo has hecho bien. Y yo lo miré, lo agarré su rostro y le dije, amor, no está tu mamá para que te corrija más. Yo no soy tu mamá. Nadie te está diciendo que lo tienes que limpiar 40 veces. Calma. Deja que seque. Si no, mañana lo volvemos a limpiar. Pero veo que aún sigue ahí. Pero calma. ¿Quién te está obligando a que lo limpies por una vez más? Nadie. Tranquilo. Vamos a comer juntos. No siempre me dices que tenemos que almorzar juntos y extrañas eso. Vamos entonces. Vamos a hacer una ensaladita y comer juntos, ¿no? Entonces, existe esa irritabilidad sutil que tiene dificultad para disfrutar los momentos, una sensación de estar presente a medias, ¿no? A medias parece que estás presente, ¿no? Porque tu cerebro está en otro lado, tu cuerpo puede estar ahí, pero la cabeza, ¿no? El otro día atendiendo a un paciente, ¿sabes qué? Me dice algo muy curioso, me dice, yo siento que en mi cerebro no hay un botón de pausa. Y yo le dije, ¿cuándo fue la última vez que no has hecho nada? ¿Cómo así nada? No, simplemente nada. Por ejemplo, caminar con los pies descalzos en un pasto y simplemente disfrutar las pisadas. Por ejemplo, ¿cuándo ha sido la última vez que has mirado los rostros de tu familia, de tu papá, de tu mamá, de tus hijos, de tu esposa? Y simplemente te quedaste viendo, mirándola, sin decir nada. Perdiéndote en su mirada, en sus detallitos, principalmente aquellos que tienen hijos. ¿Tú has visto cuándo han crecido tus hijos, tus nietos? Sin decir nada. ¿Cuándo ha sido la última vez que has disfrutado, por ejemplo, un buen baño premium? Ojo, cuando te digo baño premium, no te estoy diciendo que compres el mejor champú. Eso no tiene nada que ver, casi los mismos componentes son de todos. La mayoría tiene sal, ¿sabías eso? Yo te hablo de un baño premium donde has disfrutado el baño, que es delicioso. Donde has podido sentir cómo el agua cae sobre tu cuerpo, sobre tu espalda. Donde comienza ese aroma a limpieza. ¿Cuándo ha sido la última vez que has mirado la creación con los ojos de Dios? El otro día mi papá, como es pintor, él estaba arrodillado en medio de la universidad. Y la gente se preocupó, pastor, ¿le pasa algo? ¿Por qué está arrodillado? ¿Quiere orar? ¿Está bien? Y me llamaron a mí, Joana, tu papá no está bien, está arrodillado en medio de la vereda, de la universidad, que esto y que el otro. Hicieron todo un escándalo. Y yo le llamé, papá, ¿todo bien? Me están llamando. Me dice, Joana, estaba arrodillado viendo una flor.

estaba viendo los colores. Me mandó una foto y me dijo, ¿cuántos colores tú ves? Yo le dije, bueno, yo veo 5, ¿no? Un girasol veo que tiene amarillo, marrón, verdecito, ¿no? Unos destellos de medio anaranjadito oscuro. Ya tú ves 7, ¿no? Ok. Yo que soy pintor de óleo. ¿Sabes cuántos colores estaba viendo? Por eso estaba arrodillado mirando. Yo estaba viendo más de 1000 colores. Imagínate en los ojos de Dios, ¿cómo podría ver una simple flor? La gente no para a valorar cada detalle. Justo estaba haciendo un video, te cuento, en las redes sociales. Y en el video yo decía que me sorprendió un poco sobre el partido de Alemania contra Curazao, que perdieron 7-1. Pero este equipo hizo algo que hace mucho tiempo nosotros no valoramos. Este equipo perdió por goleada contra Alemania, un equipo fuerte. Pero ellos, en vez de reclamar, antes de jugar, sabiendo que sería un partido perdido, ellos oraron y cantaron a Dios. Y al final del partido, en vez de reclamar, ellos llamaron a los alemanes y le dijeron, vengan a orar. Queremos agradecer a Dios, es nuestra primera vez en el Mundial y hemos metido un gol contra un grande. Y oraron. ¿Sabes? Aquí lo que más nos damos cuenta es de que no estamos nosotros sintiéndonos tristes por una derrota. La derrota sería que te roben la gratitud. Porque hay familias que tienen familia y se quejan, trabajo y se quejan, vida y se quejan. Yo quisiera que podamos ahora entrar a un punto más profundo, ¿te parece? A esta hora de la programación. Tú eres rico, solo que no sabías. Yo era feliz y no sabía. Es las palabras de una de mis pacientes de 82 años. Al ver su álbum de fotos, de tantas cosas que ha percorrido en su vida. Aniversarios, formaturas. Solo que ella me decía, veo que estoy en la foto. Pero yo era feliz. Y esa sonrisa a medias, me di cuenta que yo no lo sabía. Ese desenlace de esta paciente de 82, no quiero que sea la tuya. No quiero que llegues a una edad que me digas, era feliz y no lo sabía. Pero Joana, ¿cómo ser feliz en medio de las deudas? ¿Cómo ser feliz, querida? Hay personas que darían todo por estar en tus zapatos, tener una casa, tener comida, tener familia, tener a Dios, el dador de la vida. Yo no sé qué más deseas que pase en tu vida para que comiences a ser grato. Pero Joana, en medio del dolor, sí, en medio del dolor. En medio de la aflicción, sí, en medio de la aflicción. Si yo daría el micrófono para todos los que están aquí en la radio, o aquellas personas que de repente están pasando, iría, por ejemplo, al primer núcleo. Yo agarraría mi micrófono de Radio Nuevo Tiempo y me iría a la zona de oncología, de niños, de cualquier hospital, de cualquier país. Nos darían lecciones de vida, donde los niñitos dirían, Joana, estoy feliz, porque hoy día no me dolió mucho la medicación ni las quimios. Joana, estoy feliz porque hoy la radioterapia está saliendo bien. Joana, estoy feliz porque he podido volver a abrazar a mi mamá después de años. He podido salir de cuidados intensivos. He vuelto a la vida. Yo quiero validar lo que sientes porque es real. Pero vamos a ingresar a un punto más profundo. Así que si estás acompañando la radio, siéntete cómodo, agárrate fuerte. Porque si hay algo que a mí me encanta destacar siempre, es poder confrontar, pero con amor. Porque con amor uno puede sanar. Cuando uno despierta, la vida la vemos de otra forma. Abrazamos esa oportunidad que hoy Dios nos da, este lunes, inicio de esta semana, más también mitad de año. Yo no quiero de todo corazón que estos siguientes 6 meses sean lo mismo.

0: mismo para tu vida. No quiero que sea así. Porque si no sería un año más, que es lo mismo. No te des esa chance de que sea igual que el 2026. Y si yo te pongo en el 2016, mira cuánto progreso ha habido en tu vida. Ya no eres la misma. Ya no eres el mismo. Eres una persona que eres resiliente. Hay personas que dicen, no, pero que me tiene que pasar algo fatal para que yo diga que soy resiliente. No, querida. Tu propia vida es un milagro. Que estés aquí parada. Hay varios que han pensado en desistir, pero no lo has hecho porque sabes que hay una esperanza más grande que grita en tu corazón. Si no hubieras desistido antes. Pero si yo te estoy hablando en el nombre de Jesús, es porque sí existe en ti una esperanza que sí puedes salir de esto. Que sí puedes aferrarte realmente, solo que para aferrarte necesito ser una persona real. Pero si yo me escondo detrás de máscaras, si yo siempre finjo, ese rol y esa máscara y eso va a agotarte. Por eso queremos acompañarte en este día. Porque es decisivo. Mira, faltan pocos días para que acabe este mes. Y yo, hablándote de todo corazón, no deseo que repitas 6 meses más igual. Porque el sitio de víctima ya no más me corresponde. ¿Sabes por qué gente sí consigue sanar? Porque sale de ese sitio, ese rol que no te corresponde. Es muy cómodo ser víctima, ¿no? Es muy cómodo sentarme y decir, pobre de mí, me hicieron daño y yo me quedo aquí. Pero si hay algo que Dios nos ha llamado, es ser valientes. Yo quiero tomar esta responsabilidad, pero yo ahora no sé cómo. Busco ayuda profesional. Yo ahora no sé cómo. Busco conocimiento. Las revistas que tenemos. Escribo Mente Feliz. Para recibir ayuda. Busco radios con contenido que me purifiquen, que me traigan paz. Escucha la radio y me voy a tiempo. Joana, yo quiero tener un entorno más sola. Lo busco. Corto esas amistades que no me van a llevar. Que al contrario me generan ir para abajo. Gente que solo habla de chismes. Gente que solo me trae y me dice, ah, vamos a celebrar un poquito, ¿no? Una copita, un poquito, no te va a hacer mal. No seas apático. No. Tengo que cortar. No. Tengo que cortar esa adicción a las redes sociales que no me causan nada bien, ¿no? Entonces, este tema que estamos hablando es un tema real, pero también de mucha decisión. Así que yo voy a estar en este momento respondiéndote y diciéndote qué alegría de ver a tanta gente. Está escribiendo Mente Feliz. Nos vamos a la pausa. Continúe en sintonía. Temática de hoy, ansiedad silenciosa.
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Ingresamos a otra media hora más de Conexión Nuevo Tiempo. Quien te habla es Joana Lazo, soy terapeuta familiar y te acompaño en estas 4 horas hablando acerca de la ansiedad silenciosa. Tenemos aquí también, al mismo tiempo que están llegando algunos mensajes contándonos un poco sobre sus sentimientos a esta hora de nuestra tarde. Te recuerdo que también llegan pedidos musicales. Y aquí dice Joana, gracias por esta temática. Te escucho desde Argentina y quisiera escuchar una canción linda, ¿sabes? Quisiera escuchar la canción El Mejor Lugar del Mundo. La temática está maravillosa el día de hoy. Y te cuento que hay alguien aquí que está conociendo a Cristo y le encanta la música, El Mejor Lugar del Mundo. Mi querido Carlitos, vamos a ponerte entonces esta música y si deseas cantar, puedes cantar en la programación de Radio Nuevo Tiempo.

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1: Y estamos aquí acompañándonos, ingresando a Novedades Digitales. Pamela, bienvenida esta semana.
2: Hola, hola, Joana. Bienvenidos, amigos que se están conectando a la señal de Radio Nuevo Tiempo. Y para todos aquellos que están desde tempranito conectados, estás en Novedades Digitales. Esta semana es una semana muy especial. Entonces, quiero comenzarla con recomendaciones de programas. Especial Día del Padre, en este contexto de los papitos, en este contexto de enviarles un fuerte abrazo y un grato saludo. Tenemos varios programas aquí que queremos recomendarles.
1: Como decía, ¿no? Ayer creo con María Belén pudieron disfrutar este especial del Día del Padre y aquí queremos también extenderte nuevamente este feliz día, papito. Y bueno, hay algunos que inclusive están preparándose, ¿no?
2: Claro.
1: Están queriendo prepararse para ese rol tan importante.
2: Claro, y muchos se están preparando. Pero también tiene que ver con la salud, ese preparo. Es por eso que tenemos el programa de Vida y Salud con el tema ¿Quieres ser papá? Consejos de fertilidad para el varón. Porque muchas veces cuando una pareja, cuando un matrimonio piensa en tener hijos, muchas veces la atención se centra, el cuidado se centra en la salud de la mujer. Pero la fertilidad masculina también juega un papel muy importante. ¿Sabías que hábitos cotidianos pueden influir en la calidad y cantidad de tus espermatozoides? Por ejemplo, factores como el tabaquismo, el consumo excesivo de alcohol, el estrés crónico, la obesidad, la falta de actividad física, todo esto puede afectar la fertilidad. Y estudios médicos demuestran que mantener un peso saludable, dormir bien, hacer ejercicio regular y llevar una alimentación equilibrada va a favorecer la salud reproductiva de los hombres. ¿Cómo entonces es que yo soy hombre, estoy escuchando el programa y quiero tener una familia numerosa, quiero cuidarme, puedo tener algunas indicaciones, qué debo hacer? Hoy te invito a que puedas escuchar el programa Vida y Salud con la doctora Gisela Maldonado con este tema de consejos de fertilidad para el varón. Encuentras este material en www.nuevotiempo.org/radio.
1: Buenísimo. Y ahora queremos entender un poco más sobre esta temática, sobre esta generación de padres que tienen miedo, ¿no? Porque dicen, no, primero tengo que tener una buena cantidad para poder comenzar a tener esa protección y ayudar cuando lleguen los hijos.
2: Tenemos este segundo tema, esta segunda recomendación de programas, programa Vida y Salud también, que es parte de la programación de Radio Nuevo Tiempo, con el tema primera generación de padres que le tienen miedo a sus hijos. Cada generación enfrenta desafíos distintos en la crianza, pero muchos especialistas observan un fenómeno que está creciendo cada vez más, que son los padres que evitan corregir, que no consiguen colocar límites, que toman decisiones por temor a generar conflicto o por ser rechazados por sus hijos, o tal vez tienen miedo a afectar la autoestima de los pequeños. ¿Cómo en casita tú estás educando? Hablando acerca de este especial del Día del Padre, ¿no? A veces la educación también es parte del amor que se le da a los hijos. Y estudios en desarrollo infantil muestran que los hijos necesitan amor, claro, pero también necesitan límites para crecer con seguridad y responsabilidad. Soy papito, trabajo todo el día, solo tengo momentos para verlo en la noche o los finales de semana y no quiero hablarle, tal vez no quiero castigarlo en ese momento, entonces solo le doy amor, no le coloco límites. ¿Será que eso está bien? ¿Cómo puedo yo comenzar a ser un papá más asertivo en lugar de aquel papá que dicen, no, ese es mi papá nomás, pero no dice nada, no me va a hacer nada? Hoy te invito a que puedas escuchar el programa de Vida y Salud con la psicóloga Beatriz Barbosa, donde ella te da grandes consejos para que tú como padre puedas también dar amor y al mismo tiempo colocar límites en tus hijos. Programa Vida y Salud lo encuentras en Radio Nuevo Tiempo.
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2: 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Hoy lunes estamos comenzando la semana con un especial Día del Padre y te comento los horarios de Novedades Digitales, 15:40 Argentina, Uruguay, Paraguay, 14:40 Bolivia, Chile y 13:40 Ecuador. y Perú.
1: Buenísimo, entonces mañana vienes con más.
2: Claro, mañana volvemos con muchas más recomendaciones aquí en Radio Nuevo Tiempo.
1: Buenísimo, a esta misma hora entonces te conectas en Novedades Digitales. Bueno, por aquí nosotros continuamos con buena música. Llega el Sexteto Unión con la canción Cristo.

esperanza. Y bueno, estamos aquí acompañándonos y también mencionándote que llega en la programación nuestro programa de Ángeles de Esperanza. Hoy estaremos descubriendo un nuevo testimonio de Ángeles de Esperanza en la programación. Así que te pedimos que estés atento, cada testimonio es increíble poder acompañarnos y recordar que con Dios podemos también llevar la predicación del Evangelio a más personas. Y bueno, con esto mencionado, nosotros continuamos a través de la sintonía. Llega en la programación este programa especial, Ángeles de Esperanza.

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Qué linda música, realmente, que escuchamos en la programación de Radio Nuevo Tiempo, La Voz de la

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tal amigos? Estamos de regreso con un nuevo resumen de noticias de la hora. Guatemala amplió su campaña de vacunación contra el sarampión a 5 municipios del noroccidente del departamento de Guatemala como parte de una estrategia para contener la propagación de la enfermedad. La iniciativa incluye la aplicación gratuita de vacunas a niños y adultos en grupos priorizados, con el apoyo de brigadas de salud desplegadas en las comunidades. Por otro lado, en Perú, la OMPE informó que desde hoy, 22 de junio, los más de 270.000 miembros de mesa que participaron en la segunda vuelta presidencial podrán recibir la compensación económica de 165 soles por su labor durante la jornada electoral. El pago se realizará mediante depósito bancario, billeteras digitales o cobro presencial, según la modalidad elegida previamente por cada ciudadano. Y cerramos indicando que Panamá será sede de un Congreso Internacional sobre Discapacidad Auditiva, un encuentro que reunirá especialistas, organizaciones y representantes de distintos países para intercambiar experiencias y avances en inclusión, educación y accesibilidad para las personas con pérdida auditiva. El evento, que se realizará en la ciudad de Panamá del 8 al 11 de julio, buscará promover políticas y herramientas que favorezcan la participación plena de las personas con discapacidad auditiva en la sociedad, además de fortalecer la cooperación internacional en materia de derechos e inclusión. Este fue el resumen de noticias de la hora con Verónica Quispitongo. 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
2: Daniel Santomé y su esposa Lucía viven en Paraguay. Ambos estaban muy preocupados sobre lo que habían escuchado sobre el infierno. Decididos a saber si realmente existía, comenzaron a investigar en internet.
3: Teníamos unas dudas con mi esposa y empezamos a buscar en YouTube el significado o había en esos videos así donde decía que había voces que se escuchaban en unos huecos que hicieron así donde, bueno, que se escuchaban voces del infierno. Bueno, un chiste, ¿verdad? Pero bueno, era así en donde descubrimos un programa donde decía en la mira de la verdad, ¿verdad? Entonces, desde esa hora, creo que eran a las 9 de la noche, estuvimos con mi esposa hasta las 3 de la mañana y vimos todos los videos.
2: Al notar que todo lo que se decía en el programa En la Mira de la Verdad estaba basado únicamente en la Biblia, Daniel y su esposa decidieron buscar más información y así encontraron la página web de Nuevo Tiempo y también las redes sociales de Nuevo Tiempo. Rápidamente entraron en contacto deseando saber más acerca de la Biblia. Al recibir respuesta, comenzaron a realizar un curso bíblico junto a uno de los instructores bíblicos de Nuevo Tiempo.
4: Así que lo llamo a Daniel, le digo, mira, desde la radio Nuevo Tiempo te estamos llamando y queremos visitarte. Así que ese mismo sábado, fue un jueves, y el sábado mismo ya estábamos juntos, compartiendo, aprendiendo, dándole los materiales de la radio, como la Biblia habla, la familia feliz, Daniel también. Así que pudimos empezar a descubrir verdades y cosas que lo fueron transformando, cambiando, aprendiendo acerca de la verdad, ¿sí? Y también de una mejor manera de vivir.
2: Así fue que la familia Santomé comenzó a cambiar por completo. Saber que no existe un infierno eterno y por sobre todo que Dios es amor les trajo mucha paz y mucha esperanza.
5: Antes, por ejemplo, en nuestra relación había más discusiones, mal desentendimiento. Para conversar más distinto. Ahora, por ejemplo, hay más paciencia, se prende más. Cuando hay amor, sale todo bien. Ahora, por ejemplo, ya nos enfocamos más a Dios, a la Biblia, a estudiar más. El famoso que no hay tiempo, ahora tiene que haber tiempo para la Biblia, para estudiar la palabra de Dios. Nuevo Tiempo para nosotros es una renovación completa en nuestra vida, porque empezamos a cambiar y muchas cosas más, y vamos a ir cambiando porque vamos por el buen camino para caminar en la luz, no en la tiniebla. Y eso seguiremos haciendo, porque cuando uno conoce a Dios es totalmente distinto. Alegría en el corazón, no se siente, queda todo atrás, preocupación, nervio, todo queda atrás, porque Dios es amor.
2: Definitivamente, como dice Lucía, con Cristo la vida es diferente, es mejor. Al igual que Daniel y su esposa, muchas personas viven bajo la sombra de dudas y desesperanza. Ahora es nuestro deseo compartir el mensaje de esperanza basado en la palabra de Dios para confrontar esos corazones. Tú puedes ser parte de este ministerio para ayudar a cambiar vidas.
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Qué impresionante testimonio de Daniel. Daniel junto a su esposa pudieron conocer la radio, capaz en un momento difícil de su vida. 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

0: Esta es tu historia preferida. Llama a todos para que la escuchen. Oigamos pues la historia para hoy.
1: Vamos a orar y pedir la protección de Dios.
2: Ay, mira, querida, tú sabes muy bien lo que pienso acerca de las oraciones y la religión. Mis pistolas son más, más tangibles y más reales que la oración. Yo solo confío en mis pistolas.
0: Acaban de escuchar una parte de la interesante historia que hoy nos traen la tía Elena y el tío Daniel.
3: Oye, tía Elena, a juzgar por lo que acabamos de escuchar, parece que tu historia para hoy está muy, pero muy interesante.
4: Ah, es una de mis favoritas, tío Daniel.
3: Y estoy seguro de que todos nuestros oyentes quieren escucharla. Así que, si deseas, puedes comenzar ahora mismo.
4: Mi historia se llama El libro robado. Hace muchos años, durante la depresión económica de los años 30 en los Estados Unidos, el señor Jorge Medina tomó un trabajo provisional como vigilante nocturno en un almacén de madera.
2: Ay, este trabajo no es tan malo. Es mejor este que no tener nada. Ay, ya he estado aquí por una semana y no ha sucedido nada todavía. Creo que la gente no es

0: tan mala como me la pintaron. Ellos no... Me pareció escuchar algo. Creo que no. Mis nervios están demasiado alterados, eso es todo. Voy a seguir. Ahí está otra vez. Sonó como si viniera de la oficina. Es mejor que vaya y vea lo que está pasando.
1: Con unos pocos segundos más, voy a tener abierta esta caja fuerte. Ahí deben haber por lo menos unos 10.000. Lo suficiente para que me dure un largo tiempo. Este lugar es fácil.
0: ¡Alto! ¡No se mueva! ¡Apague ese taladro! ¡Échalo al suelo! Ahora, levántese y rápido.
1: Bueno.
0: ¡No se mueva! ¡Ni un dedo! Está arrestado.
1: ¿Qué va a hacer conmigo?
0: No se mueva y ya verá. Operadora, conécteme con la policía. Es una emergencia.
1: Hey, mire, amigo, hagamos un trato entre usted y yo.
0: ¿Es el departamento de policía? Le habla Jorge Medina, el sereno de la compañía de madera El Cedro. Acabo de apresar a un ladrón tratando de abrir la caja fuerte. Sí. Está bien.
1: Mire, señor Medina, ya me han pescado 3 veces. Esta vez seguro que me van a tirar la ley encima. Pueden ser 15, 20 años. ¿Usted no querrá que pase el resto de mi vida en la prisión? ¿Verdad que no?
0: Simplemente estoy cumpliendo con mi deber.
1: Pero piense, mis hijos. Van a estar sin padre por 20, 30 años. Vamos. Hagamos un trato, ¿eh? Deben haber unos 10.000 en esa caja fuerte. Usted puede quedarse con la mitad. ¿Qué? ¿No vas a entrar en el trato?
0: Lo voy a entregar a la policía tan pronto como llegue.
1: Ajá, ¿no? Bueno, escúchame ahora. O haces el trato, o vas a tener que lamentarlo. Me las vas a pagar, aunque tenga que esperar 50 años.
0: ¿Vas a ir a parar a un lugar donde no puedes cobrarte nada?
1: Sí. Pero algún día yo voy a salir. Y entonces será tu vida o la mía.
2: Ya han pasado 25 años. Jorge Medina tiene ahora 2 niños y una esposa encantadora.
3: Jorge.
0: Dime, querida.
3: Quiero hablar contigo.
0: Muy bien, ¿de qué se trata?
3: Hoy llegó una carta certificada. La envió uno de los guardianes de la penitenciaría.
0: ¿De un carcelero? ¿De la penitenciaría?
3: Sí, mira, aquí está.
0: A ver. Apreciado señor Medina, siento que es mi deber informarle que el sujeto Manolo García fue dejado en libertad esta mañana y que él mismo planea vengarse de usted por haber sido el responsable de su captura. Generalmente ignoro amenazas como esas, pero por alguna razón me parece que García está determinado a cumplir lo que ha prometido. Le aconsejo que obtenga toda la protección que sea necesaria para su seguridad.
3: ¿Vas a pedir la protección de la policía?
0: Por supuesto que no.
3: ¿Qué vas a hacer entonces?
0: Nada. Solamente salir a limpiar mis 2 pistolas y mi escopeta de casa.
3: ¡Ay, esas pistolas! Yo creo que son tan peligrosas como el mismo ladrón.
0: Eso no tiene sentido. Las pistolas no son peligrosas si uno sabe cómo manejarlas.
3: Bueno, vamos a orar y pedir la protección de Dios.
0: Mira, querida, tú sabes muy bien lo que pienso acerca de las oraciones y la religión. Mis pistolas son más, más tangibles y más reales que la oración. Yo solo confío en mis pistolas. Gracias, ¿eh?
2: La noche siguiente, la familia Medina salió para visitar a algunos amigos y su casa quedó vacía y silenciosa. Afuera, en las sombras tenebrosas de los arbustos, una alta y siniestra figura se deslizó sigilosamente hacia la ventana que daba a la sala de la casa.
1: Ajá, aquí es donde vive. Muy bien. Y no está en la casa. Voy a saltar por esta ventana y lo voy a esperar. Yo y esta pistola. Ajá. La ventana no está con seguro. Voy a treparme y saltar hacia adentro. Es mejor que la cierre otra vez. Ahora voy a buscar un lugar seguro donde esconderme y esperar que ese tipo llegue. Yo
4: Y este gatillo. Ahí vienen. Es solo la mujer y los dos chicos. Me pregunto dónde estará él.
5: Mami, ¿por qué papi tuvo que ir a la oficina?
3: No dijo, pero me imagino que regresará pronto.
6: Espero que papá no se encuentre con ese ladrón viejo y sinvergüenza.
5: Carlitos, Jesús nunca llamó a nadie con esas palabras feas. Él siempre les decía a todos palabras bondadosas. Y nosotros debemos hacer lo mismo.
6: Ah, Manolo García es un hombre malo, ¿y qué?
4: Así que yo soy malo. De verdad que lo soy.
3: Escuchen, Carlitos, y tú también, Mabelita. Vengan acá y siéntense en el sofá. Quiero hablar con ustedes.
6: Muy bien.
5: Sí, mamá.
4: Están viniendo para acá, para el sofá.
3: Carlitos, tu hermana tiene razón. No hay casi ninguna persona que sea mala completamente. Jesús nos dijo que debemos amar a nuestros enemigos, hacer bien a los que nos odian y orar por los que nos desprecian.
6: ¿Realmente se supone que amemos a ese ladrón, Manolo, que quiere vengarse de papá?
3: Sí, Carlos.
6: Pero puede que le haga daño a papá y a nosotros también.
3: Siempre que amemos a nuestros enemigos, no tendremos nada que temer. Jesús cuidará de nosotros.
6: ¿Tú no le tienes miedo a nada, mamá?
3: No, Carlitos.
6: Ni siquiera a ese ladrón Manolo.
3: Jesús nos va a proteger de todo peligro.
6: Papá dijo que las pistolas son las que lo van a proteger a él.
3: Jesús nos puede proteger más que todas las pistolas del mundo.
5: ¿Y Jesús va a proteger a papi, aunque papi ahora no confía en Jesús?
3: Algún día tu papá va a descubrir cuán inútiles son sus pistolas contra el enemigo.
6: De todas maneras, espero que el ladrón no se aparezca por aquí.
3: Eso esperamos todos, Carlitos.
6: Bueno, si viene, ¿quién irá a disparar primero? ¿El ladrón o papi?
3: Ninguno de los dos, Carlos. Pero mira, ya es hora de que ustedes dos estén en la cama. Vamos a hacer el culto y después se van a dormir. Carlitos, corre y busca la Biblia. Vamos a leer algo y después oraremos.
4: Sí. Jesús lo protege. Pero no de mí. Nada podrá protegerlo de mí.
6: Aquí está la Biblia.
3: Voy a leer los versículos 43 y 44 del capítulo 5 del libro de Mateo. ¿Oísteis que fue dicho? Amarás a tu prójimo y aborrecerás a tu enemigo. Pero yo os digo, amad a vuestros enemigos, bendecid a los que os maldicen, haced bien a los que os aborrecen y orad por los que os ultrajan y os persiguen. Ay, ya es tarde. Así que vamos a tener solamente una oración. Mabelita, tú.
5: Sí, mamá.
3: Vamos a cerrar nuestros ojos.
5: Querido Jesús, te doy gracias por la mamá y el papá y el hermano tan bueno que tengo. Ayuda a papi para que te ame y confíe en ti como nosotros lo hacemos. Perdónalo si no lo hace, porque es que él no te conoce como nosotros te conocemos. Y tampoco ese señor Manolo te conoce. Por favor, ayúdalo a ser bueno y a no hacerle daño a papá ni a nosotros. Yo también lo amo como tú lo amas a él. Bueno, hasta mañana, querido Jesús. Amén.
2: Momentos después, papá llegó a la casa. Cuidadosamente revisó sus pistolas, cerró las puertas y ventanas con seguro y subió a su habitación para dormir. Manolo, el ladrón, ahora había quedado solo, así que silenciosamente salió de su escondite.
4: Ese es el tipo que me mandó a la cárcel. No puedo entender cómo un ratón como él puede tener una hija tan buena. ¿Y oró por mí? Nunca nadie había orado antes por mí. Por el viejo Manolo, el ladrón. Y pensar que oró para que no le hiciera daño a ella. ¿Hacerle daño? ¿Yo?

0: Ya ni en un millón de años.
1: Y me parece que... Me parece que si le hago daño a su papá, le voy a hacer daño a ella, así que... No, no lo voy a hacer. Ay, ese tal Medina no sabe la suerte que tiene. Me pregunto, este libro, esta Biblia de la que ella leyó, seguro que me gustaría tenerla. A ellos no le importará que me siente aquí por un rato.
2: Jorge, despiértate.
3: ¿Qué es lo que pasa?
2: Despiértate. Manolo, el ladrón, estuvo aquí anoche.
3: ¿Manolo, el ladrón aquí?
2: Sí, estaba aquí mismo, en esta casa, escondido detrás del sofá de la sala.
3: ¿Pero cómo sabes todo eso?
2: Dejó una nota para ti.
3: A ver. Señor Medina, yo estaba escondido detrás del sofá cuando su esposa y sus hijos llegaron a la casa. Había entrado para matarlo, pero no pude. Todo fue por causa de su pequeña niña y el Jesús que ella tiene. Usted es más miserable que yo por no amarla más a ella y a su Jesús. Por el bien de ella voy a perdonarle la vida y saldré por donde mismo entré. Solo me llevo una cosa, la Biblia que su señora leyó. Voy a leerla y voy a tratar de amar a mis enemigos como lo hace su niña, Manolo García. Bueno, yo no sé ni qué decir.
2: ¿Por qué no hablas con Mabelita?
3: ¿Ya se levantó?
2: Ninguno de los dos niños se ha levantado.
3: Creo que voy a ir a hablar con ella. ¿Estás despierta, Mabelita?
4: Sí, papi. Buenos días, papi.
3: Buenos días.
4: Manolo, el ladrón no te agarró anoche, ¿verdad que no?
3: De eso precisamente te quiero hablar, Mabelita.
4: ¿Qué pasa con él, papi?
3: Mira, Manolo, el ladrón, entró aquí anoche, mientras nosotros estábamos afuera y él... Bueno, estaba escondido detrás del sofá cuando tú y Carlitos y mamá entraron en la casa.
4: ¿Estuvo escondido allí todo el tiempo?
3: Evidentemente sí. Pero mira, él oyó cuando tú oraste por él y eso... Eso le tocó el corazón. Y bueno, no me hizo daño a mí cuando regresé a casa.
4: Oh, yo creo que él es un hombre bueno.
3: Hijita, ya comienzo a ver que el amor es la mayor fuerza del mundo. Quizá por eso dicen que Dios es amor.
4: Papi, Jesús es amor y Él ama a todos.
3: Ay, sí. Estoy empezando a entenderlo.
4: Oh, papi, ¿vas a ir a la iglesia con Carlitos y mami y yo para que así puedas aprender de Jesús y su amor?
3: Hijita, creo que es lo menos que podría hacer.
4: Oh, papi, te quiero mucho.
5: El señor Medina cumplió su promesa. Asistió a la iglesia y con el tiempo llegó a ser un devoto cristiano. Compró una Biblia para reemplazar la que Manolo García le había robado y desde ese día toda la familia Medina la leía fielmente y celebraba el culto familiar. Parecía que el episodio con Manolo García había terminado, pero en realidad no lo fue. La familia Medina y Manolo García estaban destinados a entrar nuevamente en contacto. ¿Pero cómo? ¿Cuándo? ¿Dónde? ¿Qué tal, amigos? ¿Cómo están ustedes? Queremos recordarles que deben alistarse y buscar lápiz y papel porque al final vamos a darles nuestra dirección.
6: Hola otra vez. Nos alegra que estén con nosotros. En esta ocasión queremos dirigirnos especialmente a los padres y madres que nos escuchan.
5: Sabemos que el tesoro más valioso que ustedes como padres poseen son sus hijos.
6: Y de lo que hagan con ellos hoy dependerá su futuro mañana. Y hoy en día nuestra sociedad les ofrece placeres que pueden destruir sus vidas. Drogas, alcohol, sexo.
5: Y la Biblia, como norma básica para la educación de nuestros niños, aconseja: instruye al niño en su camino, y aun cuando fuere viejo, no se apartará de él.
6: ¿Y qué mejor forma que la de instruir a nuestros hijos con las valiosas enseñanzas de la Biblia?
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6: ¿Listos, amigos? Ahora tía Elena continuará con la segunda parte de nuestra historia para hoy, titulada El libro robado.
5: La experiencia de la familia Medina con Manolo García fue prácticamente olvidada hasta que un día el señor Medina llegó corriendo a la casa.
3: Carlitos, Mabelita, mamá, vengan todos aquí.
7: ¿Qué quieres, papi?
4: ¿Sí?
3: Tengo algunas noticias para mi familia y son de enorme importancia.
4: ¿Qué es, papi?
7: Dinos, papi.
4: Oh, ¿qué es?
3: Nos vamos de vacaciones.
4: ¡Oh, de vacaciones!
7: ¿Cuándo, papi?
4: ¿Dónde?
3: Vamos a ir a un lago que está en los bosques del norte.
4: ¡Oh, cuándo, papi?
7: ¿A dónde?
4: ¿Cuándo?
3: Vamos a salir el próximo lunes por la mañana.
4: ¡Oh, casi no puedo esperar!
7: ¿A dónde, papi?
3: Bueno, un momento, esperen un poco. Tenemos muchas cosas que preparar, así que... Bueno, todo el mundo, manos a la obra y ayudar.
4: ¡Ahora mismo, papi!
7: ¡Ay, claro que sí, papi!
5: ¡Claro que sí, ahora mismo!
3: Muy bien, las cosas están en el auto. ¿Estamos listos? Pues nos vamos a nuestras vacaciones.
4: ¡Uy! ¡Esto sí que es divertido!
7: ¡Nuestras primeras vacaciones!
5: ¡Ay, qué alegría!
7: ¡Qué bueno, Mabelita!
3: Bien, familia. Ahí está la cabaña donde viviremos por las próximas 2 semanas.
7: ¡Ay, miren el lago! ¡Ay, qué grande, hermanita!
4: ¡Esto va a estar bueno!
7: ¡Ay, vamos a estar solitos por 2 semanas!
3: Bueno, familia, ¿qué vamos a hacer hoy?
7: Vayamos a explorar.
3: Todos los que estén de acuerdo digan sí.
7: ¡Sí!
3: Ah, parece que perdiste, Carlitos. ¿Qué, alguna otra sugerencia?
4: Tengamos un picnic en esa isla.
7: Buena idea. Así puedo explorar la isla.
3: Todos los que estén a favor de tener un picnic en la isla, digan sí.
4: ¡Sí!
7: ¡Sí!
3: Está votado. Salimos dentro de 15 minutos, si es que la mamá puede tener el almuerzo listo para ese entonces.
5: Lo puedo tener listo dentro de unos 14 minutos y medio.
3: El bote sale del muelle de los Medina en 15 minutos. Exactamente.
4: Oh. ¡Ay, papi!
7: ¡Ay, qué bueno, papi! ¡Qué bueno!
3: Bájense y tendremos el picnic en la playa.
5: ¿En esta agua? ¿No puedes encontrar un muelle para desembarcar?
3: Ay, el agua no te va a dañar. Bájense. Vamos, todo el mundo afuera.
7: Mira, Mabelita, mira allá, un trampolín.
4: Oh, sí, es un trampolín, ¿no es verdad?
7: Ay, vamos a nadar.
4: Vamos.
3: Un momento, niños. Todos iremos a nadar después que hayamos encontrado un lugar para comer.
7: Ese lugar parece ser un buen sitio para comer.
3: Bueno, vamos a ver si es bueno o no. El almuerzo estuvo delicioso.
7: Papi, ¿puedo ir a explorar el otro lado de la isla?
3: Voy contigo.
4: Yo también.
3: ¿Y tú, mi amor?
5: No, no, yo no, gracias. Me voy a quedar aquí a descansar.
3: Regresaremos más o menos en 1 hora. Ay, este es un lugar hermoso. Qué arroyo más lindo y transparente.
7: Y también hay peces, y de los grandes. ¿Lo ves?
4: Y mira al otro lado del arroyo. ¡Qué lindas flores! Papi, ¿puedo ir a recoger algunas?
3: Todos vamos. Por aquí. Niños, yo voy primero para mostrarles cómo se cruza un arroyo sobre las piedras. Cuando era muchacho, solíamos vivir cerca de un arroyo grande que... ¡Oh!
7: Papi, te lastimaste.
4: Estás empapado.
3: Yo debo haberme torcido un tobillo. ¡No! Me duele mucho.
7: Voy a correr y traer a la mamá.
3: Oh, no lo hagas, hijo.
7: Sí,
3: no,
7: sí.
3: No. Ustedes me pueden ayudar. Vamos, ven. Me van a servir de muletas. Anda. A ver, los dos. Vamos a regresar donde está la mamá sin que la alarmemos innecesariamente. ¡Ay!

0: Era hora de que regresaran. Ya me estaba preocupando que ustedes...
1: Oh, ¿qué te pasa, Jorge?
2: No, nada, simplemente...
1: ¡Nada! Mírate el tobillo. Está inflamado y se te ve tan grande como tu rodilla.
3: Mami, papi se cayó al agua.
4: Estábamos tratando de cruzar un pequeño arroyo.
3: Y se resbaló sobre unas piedras y se partió el tobillo.
2: No está partido. Ay, probablemente esté torcido.
1: Ah, como quiera que sea, tenemos que llevarte al doctor inmediatamente. Carlitos, corre y prepara el bote.
3: Está bien, mami.
1: Mabelita, ayúdame. Tenemos que llevar a tu papá ahora mismo al bote.
3: ¡Ay! ¡El bote no está ahí! ¡Alguien tiene que haberlo robado!
2: ¿Estás seguro?
3: Sí, sí. Lo busqué por todas partes.
2: No, es que tiene que estar por algún lado.
1: Esperemos que sí.
2: Carlitos, ayúdame. Tenemos que llegar a la playa y encontrar ese bote ahora mismo. ¡Allí está! ¡Por allá! ¡A la deriva!
1: Oh, seguro que no lo amarramos firmemente.
3: Yo voy a nadar y traerlo.
2: No, Carlitos. Está muy lejos como para nadar.
1: Pero tenemos que llevarte a tierra firme a ver al doctor.
3: Voy a hacerle señales de humo para que nos auxilie.
4: Pero está lloviznando.
1: Estábamos tan ocupados pensando acerca del papá que no nos dimos cuenta que una tormenta se aproximaba.
2: Bien, parece ser una tormenta bastante fuerte.
4: Está lloviendo.
1: Rápido, pongámonos bajo ese árbol.
2: No, en una tormenta eléctrica el árbol es el peor lugar para refugiarse.
3: Ese cayó bastante cerca.
2: Será mejor que nos quedemos aquí mismo, en campo abierto.
3: ¿Por qué no hacemos una carpa con esta frazada?
2: Buena idea. No va a ser como una carpa, pero peor es nada.
1: Parece que esta tormenta no va a terminar nunca.
4: Estoy completamente mojada.
2: Lo estamos todos, hijita. Esta frazada no nos protege muy bien. Vaya, me parece que la tormenta está pasando un poco.
1: Esperemos. Esta frazada no está... ¿Hay alguien allá afuera?
2: Sí. Estamos debajo de la frazada.
5: Diría que no es una buena carpa.
2: Y yo también.
4: Me pregunto, ¿quién será?
5: Si sale, me gustaría ayudarles.
2: Pero aún llueve.
5: No, ya paró. Lo que ustedes escuchan son las gotas de agua que caen sobre la frazada.
2: Oh, bueno, sí. Es verdad. Ya no está lloviendo.
5: Mi apellido es Espinosa. Soy vecino suyo. Allá en la ciudad donde ustedes viven.
2: Oh, sí. He tenido intenciones de visitarle y llegar a conocerle, señor Espinosa. Mire, esta es mi esposa y mi familia.
4: Vinimos aquí a la isla para tener un picnic.
3: Entonces, papi se cayó y se lastimó el tobillo.
4: Y perdimos el bote.
3: Y ahora estamos empapados con la lluvia.
2: Eso resume la situación. Ya está bueno.
5: Les vi venir esta mañana. Entonces, más tarde, como vi que su bote estaba a la deriva, se los traje de regreso.
2: Gracias, señor Espinosa. Mi tobillo necesita atención médica, así que... ¡Ay, ay! Bien, si nos disculpa, será mejor que sigamos.
5: Vengan conmigo en mi bote.
3: ¿Vamos a dejar nuestro bote aquí?
5: No, hijito, lo remolcaremos con mi bote. ¿Se siente cómodo, señor Medina?
2: Sí, señor Espinosa. Ay, usted sí que es un buen vecino.
5: Trato de serlo. Gracias a su niñita.
2: Gracias a mi niñita.
5: Sí, señor Medina. Le dije que mi apellido era Espinosa y en verdad lo es. Pero en otro tiempo no lo era. Antes me llamaba García. Manolo García.
2: Manolo García. ¿Usted? Oh, no lo reconocí. Oiga, usted ha cambiado, ¿eh?
5: Sí, he cambiado. Y más de una manera. Un libro me cambió. Un libro robado. Y la oración de su niñita. La oración que hizo la noche que estaba escondido detrás del sofá.
4: Señor Manolo, ¿mi oración le cambió realmente?
5: Tu oración me hizo desear ser exactamente como tú. Y el libro me mostró cómo llegar a serlo.
2: Me imagino que cuando habla usted del libro se refiere a la Biblia.
5: Ah, sí. La Biblia que robé de la sala aquella noche. ¿Se imaginan? Robar un libro que enseña a no robar.
2: Digamos que ese libro es un regalo nuestro para usted, ¿eh?
5: Ciertamente sí, quiero quedarme con esa Biblia. Significa tanto para mí. Pero me gustaría pagársela o reemplazarla con otra.
1: Oh, no es necesario.
2: Su vida cambiada es suficiente paga. Y ahora dos veces usted ha salvado mi vida.
5: Señor Medina, no fui yo. Fue su niñita. Ella, sus oraciones y la Biblia.

0: Por favor, hazlo, Carlitos.
1: Tío Manolo,
0: eso es.
1: ¿Podría manejar el bote?
0: Ahí lo tienes, capitán.

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1: ¡Adiós! ¡Hasta la semana que viene!

y en su brazo llevará los corderos, y en su seno los llevará. Gracias, Dios, por tu bondad. Gracias, Dios, por tu fidelidad. Los que puedan, pueden acompañarme en rodillas. Si no puedes, te puedes quedar parado ahí en tu asiento como estás. Pero juntos busquemos el Señor en esta hora. Oh Señor, querido Padre, eternamente presente, eternamente y presentemente victorioso en nuestras vidas. Oh Señor, tú que eres dueño de todo, tú que tienes todas las respuestas, tú que nunca nos abandonarás, tú que siempre estás con nosotros. Oh Señor, buen Padre, a ti clamamos en esta hora. Nuestro corazón se abre en adoración hacia ti, reconociendo que en ti tenemos un refugio.